una producción de la Metro Goldwyn Mayer. Tuvo cortas intervenciones de Louis Armstrong y Duke Ellington, pero la verdad es que fue extraordinario éxito. ¡Es para todos! ¡Jazz! A través de la Radio del Sur y directo al mundo austral.

Escuchábamos el blues de San Luis, un estándar de jazz tradicional, escrito en 1913 por William Christopher Handy. Esta versión con Louis Armstrong que acabamos de escuchar fue incluida en el Salón de la Fama de los Grammy en el año 2008. Para todos, jazz.

de amor original de Sammy Fain e Irving Kagal. Lo escuchábamos con Manny Parker y la orquesta de Ben Bernie, grabado en 1930. Esa canción fue parte de la película The Big Pond, el gran estanque, también puede decirse que el gran charco. El año es el 1930, Maurice Cavalier hizo la película y también grabó esa canción de ese mismo año en inglés y en francés, y tuvo muchísimo éxito, no solamente en Europa, también en América. Es para todos, jazz.

0: Escuchábamos Embrujo, Witchcraft o Brujería con Roberto Palmer, uno de esos rockeros que, lo decimos así, saltó la talanquera del rock para meterse al jazz con esta canción del año 1957, compuesta por Cy Coleman, y la letra es de Caroline Light. Por eso está en Para Todos Jazz.
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Era Tony Bennett, nada más y nada menos que acompañado por Lady Gaga. Te llevo bajo mi piel, uno de esos temas que siempre se asocian con Frank Sinatra. La canción es de Cole Porter del año 1936 y la hizo para un musical. Eleanor Powell nació para bailar, así se llamaba el musical. Nominado al Oscar por mejor canción original. Cientos de artistas han grabado esta canción que compartimos en Para Todos Jazz a través de la Radio del Sur y directo al mundo austral.

Escuchábamos Nevertheless, I'm in love with you, sin embargo estoy enamorado de ti, con Michael Bublé, escrita por Harry Ruby y la letra es de Bert Kalman del año 1931. Michael Bublé, después de tanto pasar trabajo, por fin pudo grabar y hacerse lo que él quería hacerse, convertirse en crooner, esos cantantes con una big band. Estuvo hasta de pescador, pescando salmón con su papá, y bueno, pues logró el éxito. Michael Bublé, es para todos, jazz.

0: Escuchábamos Entre el Diablo y el Fondo del Mar con George Harrison, acompañado de unos amigos, en una interesante versión improvisada con ese grupo de amigos que se buscó en la oportunidad de querer hacer un poco de fusión con el jazz. Por eso es Para Todos Jazz.
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5: Bueno, contenta porque ya esta es la cuarta exposición de búfalos, cabras, ovejas, y aquí estamos con los representantes de todos los sectores y viendo los grandes avances que cada año vamos incrementando la producción, la presentación. Este año con 1,000 animales de exhibición, realmente es muy impactante lo que Venezuela ha venido creciendo. Cuando vemos en el sector bufalino, bueno, con un rebaño que es el mayor de nuestro continente, el mayor del hemisferio, entre 3 y 3.5 millones de animales tenemos. Nos vamos luego al sector caprino, igual tenemos un importante rebaño que supera los 4 millones de animales, igual en el sector ovino, pero lo importante es el crecimiento que representamos para nuestra región y para el mundo. El rebaño de búfalo es el quinto en el mundo, pero como dije, es el mayor del continente. 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
4: Su nombre, Comandante Eterno Hugo Chávez.

0: la Gran Colombia, y hay infinidad de documentos que así lo demuestran, comenzaba precisamente en el Esequibo. Y resulta que hay un decreto de 1823, si mal no recuerdo, por allí, cuando ya existía la Gran Colombia, creando la Marina. Es un decreto hecho en Bogotá, porque ahí estaba la capital de la Gran Colombia. Y precisamente en ese decreto de 1823 se expresa que la Marina colombiana custodiará y asegurará la soberanía, etcétera, etcétera, en el inmenso espacio entre el río Esequibo y su desembocadura en el Atlántico y por allá un río del Ecuador, hasta el Ecuador. Es decir, Atlántico y Pacífico. Esa era la Gran Colombia. Entonces, ese territorio, históricamente, legalmente, es venezolano. Todo, hasta el río Esequibo. Esa es una verdad histórica. Y me parece muy importante que los líderes o dirigentes de Guyana, pues, reconozcan este problema.
1: Su nombre, Comandante Eterno Hugo Chávez.

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0: Escuchábamos a otro de los Beatles, el baterista de ellos, Richard Starkey, mejor conocido como Ringo Starr, de su álbum Sentimental Journey del año 1970. Escuchábamos una de las canciones más celebradas de Cole Porter del año 1932, nada más y nada menos que Night and Day, noche y día.
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Write myself a letter. Voy a sentarme a escribir una carta a mí mismo. Con el Beatle Paul McCartney. Y decidió, pues, en el año 2012 grabar ese álbum de jazz. La canción es del año 1935, música de Fred Allert y la letra de Joe Young. Él grabó un año antes del 2012, en el 2011, y después eso fue publicado. Hay que decir que la pianista es una preciosa mujer, cantante y compositora, que hizo esa colaboración con Paul McCartney para tocar el piano. Y se trata nada más y nada menos que Diana Krall. Es para todos jazz.

Escuchábamos una vez más Sweet Georgia Brown, incluida en el álbum My Bonnie del año 1962, aunque fue grabado en 1961. Eso es de la época de cuando los Beatles eran grupo de acompañamiento de Tony Sheridan, o sea que los Beatles no eran conocidos. Lo que pasa es que con canciones como esta, que es de jazz tradicional originalmente, ellos se pulieron allá en Alemania, en el conocido Cavern y en Liverpool, porque a ellos les pedían, los marineros les pedían que tocaran esos temas y sobre todo Sweet Georgia Brown a cada rato. Por eso se pulieron y ya todos conocemos la historia de los cuatro chicos. Es para todos, jazz.

Escuchábamos a John Lennon y Only You, ya que hemos escuchado a algunos Beatles. Escuchamos Only You, aunque no es un tema precisamente yaceado, pero nos permitimos esta licencia así, aunque no esté yaceado, porque era la única manera de completar a los cuatro muchachos del puerto de Liverpool. La canción fue compuesta en 1955 por Buck Ram y Andy Rand. La grabación original es de ellos, y algunos llaman versión original. Los Platters fueron conocidísimos con eso. Hago este comentario porque se suele decir versión original, cuando en realidad una versión es cuando no es original. Eso se lo digo porque ese resabio es bastante común. Escuchábamos la voz de Tony Williams en aquella época, cuando los Platters estaban en el tapete, pero la acabamos de escuchar con el inolvidable John Lennon en Para Todos Jazz, a través de la Radio del Sur.

Escuchábamos una joya, en realidad, una joya en piano roll, Heartaches, Rompecorazones, de Al Hoffman y John Kleiner. El piano tocado por Frank Milne, nacido en 1887. Imagínense ustedes, uno de los pocos maestros de arreglos para pianola. Y su interesante trabajo se extendió desde el año 1912 hasta 1946, después de la guerra. Las principales compañías de piano roll lo buscaban como palito de romero, como se suele decir, para que le hiciera trabajos. Él colaboró mucho con George Gershwin en el idioma del piano roll. El piano roll es lo que algunos seguramente habrán notado en las películas western, que hay en la cantina, en esas películas, un piano, o que parece piano, cuando en realidad es una pianola que tiene un cilindro perforado, y a eso es lo que se le llama piano roll. Es para todos jazz a través de la Radio del Sur.

Esta otra antigüedad que acabamos de escuchar es el mismo Heartaches, Rompecorazones, con Chester Layton y sus sophomores, o sea, sus bachilleres o estudiantes. Es un tema grabado en 1931 y ya hablamos un poquito de Rompecorazones, que era de la época del piano roll. ¡En Para Todos Jazz!

Escuchábamos el rag de Johnson, original de Guy Hall y Henry Kleinkopf, del año 1917. Lo escuchábamos con Jimmy Dorsey y su orquesta en la voz de Claire Hogan. Lo grabaron en 1950, pero ya Glenn Miller en el año 1940 la había desempolvado. Imagínense lo importante que es este estándar de jazz. Por eso está aquí en Para Todos Jazz.

Escuchábamos Happy Feet o Pies Ligeros o Pies Felices. Una grabación del año 1930 con la orquesta de Paul Whiteman, la música de Milton Eicher, letra de Jock Kellen, incluida en la película Los Reyes del Jazz del mismo año 1930. Otra de esas composiciones en la antología del jazz que presentamos en Para Todos Jazz a través de la Radio del Sur.

Y así refrescando un poco el programa después de escuchar tantas antologías, algo viejo también, That Old Feeling, ese viejo sentimiento, solo que lo escuchábamos con Elian Elías. Este es un tema original de Sammy Fain, la música y la letra de la música de Sammy y la letra de Lew Brown del año 1937, un éxito en esa época, fue nominada al Oscar como mejor canción original, estuvo 14 semanas en las listas, que no existían tales listas entonces, pero las listas corresponden a las reconstrucciones de lo que habrían sido tales listas, por eso dan las estadísticas y se saca más o menos una idea de qué posición o qué tiempo tendrían en las listas, por eso se suele decir así. Hay mucho que decir, pero prefiero el tiempo para la música en Para Todos Jazz. Y así entonces concluimos, llegamos afortunadamente al final de nuestro programa de hoy. No lo digo como chiste malo, sino porque el concluir el programa es la mejor prueba de

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4: Delcy Rodríguez, presidenta encargada de la República Bolivariana de Venezuela.
5: La Corte Internacional de Justicia Venezuela dejó muy claramente plasmada su postura. Quedó muy claro los derechos históricos de Venezuela. Nadie más allá de Venezuela puede alegar que tiene títulos sobre el territorio de la Guayana Esequiba. Solo Venezuela tiene títulos y allí llevamos más de 3.000 folios con evidencia. ¿Qué evidencias? Correspondencias diplomáticas con los gobiernos de la época, del Reino Unido, de los Estados Unidos. ¿Qué evidencias llevamos? Mapas, llevamos correspondencias. Llevamos tanta evidencia, que realmente no hay forma ni espacio para debatir o poner en duda que Venezuela es la titular de ese territorio. Ahora bien, nosotros lo hemos dicho, fuimos allí a fijar nuestra postura histórica. ¿Cuál es la postura histórica? Que Venezuela no somete sus asuntos vitales, y así está en nuestra constitución, a mecanismos judiciales y en este caso al órgano de la Corte Internacional de Justicia. No reconocemos que tengan ningún tipo de competencia ni jurisdicción para resolver esta controversia territorial, porque tiene una ley especial que es el Acuerdo de Ginebra, es el único que puede dirimir esta controversia. Y lo dijimos muy claro, sea una sentencia que diga que el laudo fraudulento de 1899 es válido, o sea una sentencia que diga que el laudo fraudulento de 1899 es inválido, Venezuela no la va a reconocer, porque el único mecanismo resultante para esta controversia es el Acuerdo de Ginebra.
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0: soy el primero. Me pongo al frente del esfuerzo por el diálogo, del esfuerzo por que se instalen las mesas, que sigan instaladas las que están instaladas, las mesas de diálogo. Una mesa especial de diálogo político, de búsqueda del consenso político, para bajar y reducir a cero las tesis del golpismo, de la violencia, del fascismo, para ir a continuar a abonar el terreno de la democracia. Bueno, vamos a hacerlo, vamos a oír todas las posiciones, así como algunos andan por ahí como desesperados, que si en un mes no hay elecciones, entonces paramos el país, o otros dijeron que iban a quemar el país. No, no, no, hay que llamarlos en la mesa de diálogo, que venga el mundo, pues, para que vea que aquí no hay un gobierno tiránico, ni aquí se limita la libertad de expresión, ni aquí estamos negados nosotros a lo que dice la Constitución. Nadie se niega, solo que no podemos salirnos de lo que diga el libro azul, la Constitución legítima y la única que tiene Venezuela.
1: Su nombre, Comandante Eterno Hugo Chávez.

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4: Hola, bienvenidos a una nueva entrega de ajedrez de geopolítica, esta producción de Radio Sputnik. Vamos ya con los titulares.
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4: El canciller de Rusia, Sergei Lavrov, espera que Moscú y Washington confirmen los acuerdos sobre Alaska cuanto antes mejor. Irán. Las inconsistencias en la postura de Estados Unidos son el mayor obstáculo en las negociaciones. Líderes europeos retozan en el pozo de corrupción de Bruselas. Arrancamos con el programa.
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4: El canciller de Rusia, Sergei Lavrov, declaró que los acuerdos alcanzados en la cumbre de su país con Estados Unidos en Anchorage, en Alaska, deben confirmarse cuanto antes mejor. Dijo esto y otras cosas el canciller ruso en las reuniones de los jefes de la diplomacia de los países del BRICS. Para hablar sobre estas cuestiones estoy junto al analista internacional y analista de medios Paco Arnau. Paco, bienvenido a Radio Sputnik. ¿Cómo estás?
5: Bien hallado, encantado de estar aquí de nuevo.
4: Muchísimas gracias, el encantado soy yo, Paco, y te agradezco que hayas aceptado la invitación. Bueno, Paco, dijo Lavrov, más allá del espíritu de la cumbre, en Alaska se alcanzaron ciertos entendimientos e incluso acuerdos sobre los principios básicos de la solución, refiriéndose al conflicto ucraniano, evidentemente, ¿no?, que habían sido propuestos por Estados Unidos y respaldados por Rusia. Solo quiero dejar claro una vez más que la publicación de las decisiones sobre Anchorage no significaba que todo se resolvería. Lo acordado en la reunión fueron principios básicos. Todavía quedan muchos asuntos que requieren el análisis detallado, lo cual será posible en cuanto confirmemos los acuerdos sobre Alaska. Espero que esto suceda cuanto antes mejor. En este sentido, Lavrov destacó la declaración del presidente ruso Vladimir Putin de que Moscú logrará los objetivos de la operación militar especial bajo cualquier circunstancia. Preferiríamos utilizar la vía diplomática, sin embargo, si eso resulta imposible, continuaremos persiguiendo nuestros objetivos mediante la operación militar especial. Bueno, ¿qué tipo de mensaje es este, Paco?
5: Bueno, yo creo que Moscú, el mensaje que le está transmitiendo a la administración estadounidense es que fue positivo el giro, por llamarlo de alguna forma, que se dio tras la cumbre de Alaska en la política estadounidense con respecto al conflicto ucraniano. Es decir, intentar abrir la puerta a una solución del conflicto y cesar ya las hostilidades, ¿no? Tras una guerra que ya dura muchos años, se comenzó en 2014, pero que no se está sustanciando realmente en el terreno, sobre el terreno. Y aquí hay un escollo principal, o dos, digamos, pero que están relacionados uno y otro, ¿no? Que son los gobiernos europeos y el régimen ucraniano.
4: Exactamente, y perdóname justo que te interrumpa en este punto, y ya luego sigues, Paco. Justamente sí. Dijo eso Lavrov, ¿no? Señaló que tras la cumbre de Alaska, los europeos, con Zelensky, naturalmente él siempre está ahí, dice, y especialmente Londres, están haciendo todo lo posible para impedir que Estados Unidos se mantenga fiel a su propia iniciativa.
5: Efectivamente, ese es el principal escollo ahora mismo para una solución del bloqueo del conflicto ucraniano, ¿no? La influencia que tienen los europeos, la mayoría de los países de la Unión Europea más el Reino Unido, con el régimen de Kiev para continuar la guerra. Y estamos viendo además cómo esto se traduce en dinero, más dinero y más armas, ¿no? Sobre todo en el campo de los drones, ¿no? En lo que parece que Ucrania ha desarrollado bastante su capacitación en el campo de batalla, también teniendo en cuenta otro factor, ¿no? Que cada vez tiene menos mano de obra personal en el frente, se agota, es decir, la situación demográfica es implacable en el caso de Ucrania, y bueno, pues están planteando una guerra basada en los ataques con drones. Pero claro, eso no significa, es decir, los drones atacan, sí, pero eso no significa controlar el territorio, ¿no? La guerra se gana con infantería, y es de lo que carecen, ¿no? Con lo cual, ¿qué es lo que están planteando los aliados europeos y el régimen de Kiev? Eternizar la guerra, porque una guerra de estas características, bueno, donde en la que Rusia controla la situación sobre el terreno, pero Ucrania actúa como un pepito grillo, con ataques sobre Rusia, con ataques sobre el Donbass, que no han cesado, se eterniza de alguna forma, ¿no? Y claro, este es el gran problema, ¿no? Que en la cumbre de Alaska, Estados Unidos y Rusia llegaron a una serie de puntos de consenso para desbloquear el conflicto ucraniano. De hecho, se vio, ¿no? Se dieron ciertas presiones por parte de la administración Trump a los europeos en relación con que de una vez por todas transijan ya con llegar a un acuerdo con Rusia para desbloquear el conflicto ucraniano, pero que esto no se está llevando a la realidad en el terreno de lo concreto, ¿no? Y bueno, lo hemos visto, ¿no? 90.000 millones más aprobados por parte de la Unión Europea para ayuda a Ucrania, y prosigue la cobertura y la ayuda armamentística, ¿no? Como hablamos en anterior programa, ¿no? Uh-huh. El tema de los drones, por ejemplo, ¿no? Donde países europeos están participando directamente en la fabricación de drones que luego son utilizados para atacar territorio de Rusia.
4: Exactamente, y a propósito que estamos hablando justo de Europa en todo este contexto, Paco, a eso se refirió también Sergei Lavrov en esta reunión ministerial de los BRICS en Nueva Delhi, ¿no? Dijo, no pedimos que Europa participe en el proceso de negociación. La respuesta del presidente Putin debe tenerse en cuenta en relación con nuestra voluntad de dialogar, pero nunca rogaremos ni presionaremos a nadie. Se refería a que Moscú está dispuesto a dialogar con Europa, pero no iniciará un diálogo por sí mismo, ¿no? Y recordemos que Putin dijo que él preferiría a Gerhard Schröder, pero si no fuera eso, que eligieran a alguien que no hubiera soltado vilezas contra Rusia, ¿no? Y la que se terminó ofreciendo es Kaya Kallas, ¿no? Justamente que además está requerida por la justicia rusa, ¿no? Entonces dijo Lavrov, los europeos tienen un historial deficiente en lo que respecta a su capacidad para llegar a acuerdos. Tuvieron la oportunidad de contribuir a la resolución del conflicto de Ucrania. Ya lo he mencionado, la primera vez fue en febrero de 2014 cuando se produjo un golpe de Estado en Ucrania en violación de los acuerdos previos. La segunda vez fue en febrero de 2015, cuando se firmaron los acuerdos de Minsk. En ambas ocasiones se suponía que los europeos debían actuar como garantes, pero no cumplieron con su papel de garantes ni de mediadores imparciales. Bueno, ahí está quedando todo claro, ¿no?
5: Sin contar con que en 2022... las fuerzas rusas estaban a las puertas de Kiev y se produjo una retirada estratégica de Rusia en el frente porque se abrían las puertas a un diálogo, una negociación en Bielorrusia, ¿no?
4: Claro, que fue a pedido
5: de Macron, a su vez por parte del Reino Unido y de Francia, por ejemplo,
4: ¿no? Claro, que fue a pedido de Macron, justamente lo dijo Putin días pasados, el día de la victoria, ¿no? Que Macron le pidió que retirara a las fuerzas de Kiev porque sería negociar como con una pistola en la cabeza. Aceptó esos términos Rusia y luego le pagaron con la moneda que le pagaron, ¿no?
5: Efectivamente, es decir, que no, por eso yo entiendo que Lavrov diga que negociar con Europa es complicado, porque efectivamente se puede establecer un paralelismo entre Irán y Estados Unidos, ¿no? ¿Con qué ánimo vas a negociar con un interlocutor que se sienta a la mesa, dice unas cosas y luego a la hora de la verdad ejecuta las contrarias, ¿no? En fin, pues es muy complicado, ¿no? Esa es la razón también por la cual Europa está fuera de la mesa de negociaciones en el conflicto ucraniano, ¿no? Y que estas negociaciones se están dando sobre todo a nivel de Rusia y Estados Unidos, ¿no? Pero claro, aquí es lo de siempre, ¿no? Al final son como he dicho antes, los aliados europeos los que están presionando al régimen de Kiev para que no transijan con negociar. Y claro, Lavrov ha dicho la vía diplomática, ¿no? Es preferible siempre, evidentemente. Uh-huh. Pero si no, tienen medios técnicos sobre el terreno para culminar la operación que hicieron, que iniciaron en Ucrania. Y al final, si, como se dijo anteriormente, hace meses también, ¿no? Si al final la negociación es sobre cuatro regiones, pero si prosiguen con esta actitud, al final la negociación va a ser sobre ocho.
4: Exacto. Y bueno, en este contexto de esta reunión ministerial en Nueva Delhi, también Lavrov se refirió al tema de esta agresión injustificada de Estados Unidos e Israel contra Irán, ¿no? Él dijo que para Estados Unidos todo el interés se ha reducido al petróleo en lo que respecta a la situación con Irán y al desbloqueo del estrecho de Hormuz. Dijo, cuando se planeó esta agresión contra Irán, se planeó con un objetivo claramente definido: poner fin a los 47 años durante los cuales Irán aterrorizó a todos sus vecinos y al mundo entero, dijo, ¿no? Al igual que cuando para secuestrar al presidente de Venezuela se inventó la historia de su participación en el narcotráfico, pero luego se descubrió que no se trataba de narcotráfico en absoluto, sino de petróleo venezolano, en el que Estados Unidos estaba interesado. Del mismo modo que ocurre ahora con Irán, todo se reduce al petróleo que debe pasar por el estrecho de Hormuz, dijo Lavrov. ¿Qué nos dices de esta reflexión?
5: Sí, efectivamente, bueno, pues el objetivo, yo creo que hasta declarado, ¿no?, por parte de Estados Unidos e Israel, era el cambio de régimen, ¿no? ¿Y por qué? Pero claro, la cuestión de fondo, ¿cuál es?, ¿no? Pues es lo que se apunta, ¿no? Efectivamente, la revolución de 1979 hizo que Irán recuperara el control de los recursos petrolíferos del país, siendo uno de los grandes productores del mundo, ¿no? Puesto que en el régimen del Shah, estaba al servicio de las multinacionales petrolíferas angloamericanas, ¿no? De British Petroleum, Exxon y otras, ¿no? Uh-huh. En fin, esta situación cambió con la revolución de 1979 y, claro, la piedra en el zapato para Estados Unidos desde hace décadas es lo que ellos llaman el régimen iraní, por el sencillo motivo de que no controlan el petróleo iraní. Y por eso planteaban lo del cambio de régimen, no era, uh-huh, es decir, a ellos la democracia les importa tres pimientos, ¿no? Es decir, aunque se hacen abanderados de la democracia y la libertad, eso no es un objetivo real, es puro relato, ¿no? Al final el asunto es puramente económico, ¿no? De control imperialista de unos recursos de un país que tiene bajo su dominio sus propios recursos naturales, ¿no? Y bueno, y estamos viendo también que están fracasando, ¿no? Porque ya han fracasado, porque si al final se plantearon hacer un bloqueo del bloqueo, uh-huh, es porque reconocen que es Irán quien controla el estrecho de Hormuz, ¿no? Y bueno, de hecho estamos viendo últimamente cómo pueden pasar barcos chinos y de otras nacionalidades y otros no. Es decir, que es Irán quien decide quién entra y quién sale por el estrecho de Hormuz. Y claro, y aquí tenemos el problema, en el caso de Ucrania, tenemos el problema de los dirigentes europeos, uh-huh, para desbloquear el conflicto, y en el caso de Oriente Medio tenemos el problema de Israel de cara a negociar, a que culminen unas negociaciones que lleguen a buen puerto para desbloquear el conflicto en Irán. Porque Israel, pues como el régimen ucraniano, como los dirigentes europeos, pretenden la guerra eterna, ¿no? Uh-huh. Seguir, bueno, pues con esa geopolítica del caos en la cual quieren sacar réditos de la desestabilización pura y dura, no del progreso y el desarrollo de los países, evidentemente.
4: Exactamente, y a propósito que estamos hablando de Irán, se ha manifestado China, ¿no? Porque bien sabemos que Trump ha visitado China en estos días, y bueno, en este sentido, Pekín llamó a consolidar el alto el fuego en la guerra entre Estados Unidos e Irán y advirtió que el conflicto nunca debería haber ocurrido ni tiene razón para prolongarse. Tras la reunión en Pekín entre los presidentes Xi Jinping y Donald Trump, el Ministerio de Exteriores chino reiteró que encontrar pronto una vía de solución en Medio Oriente beneficiaría tanto a Washington como a Teherán, así como a los países de la región y al mundo en su conjunto. Atención con lo que dice China, ¿no? Que beneficiaría a Washington, Teherán y los países de la región. ¿Pero qué dice Donald Trump? Afirmó que la campaña militar contra Irán no responde a necesidades propias de Estados Unidos, sino a la voluntad de ayudar a varios países de la región. Lo estamos haciendo para ayudar a Israel, Arabia Saudita, Qatar, Emiratos Árabes Unidos, Kuwait, Bahrein y otros países. Añadió que la operación también ayuda a China, porque según él, Pekín tampoco quiere que Teherán obtenga armas nucleares. Bueno, está precisamente desde China diciéndole que esto no beneficia, y a la vista quedó, a los países de la región, pero Trump dice que es para ayudar a los países de la región, que no tiene nada que ver con Estados Unidos y con el petróleo, entonces.
5: Sí, no, además es curioso que hable de Israel y también de Emiratos Árabes Unidos, que han participado directamente en agresiones contra Irán, ¿no? En fin, es un callejón sin salida en el que se ha metido Estados Unidos, empujado por Israel, y lo que plantean los chinos es que tienen que dar una solución al problema, ¿no? Y que la solución no pasa por continuar el conflicto y reanudar la agresión contra Irán. Uno de los grandes objetivos, y aparte del económico, de la visita de Trump a Pekín, ha sido intentar convencer a los chinos para que presionen a Irán para que atienda a una serie de demandas de Estados Unidos para en relación con el conflicto, ¿no? Con el estrecho de Hormuz y la situación general de Oriente Medio. Y bueno, yo pienso que China no va a cambiar su política de alianzas por una visita de Trump, ¿eh? Y luego, por otra parte, claro, lo intentaba combinar con el hecho de la presión económica, pero claro, la presión económica con una delegación de grandes CEOs, ¿no?, dirigentes de las grandes multinacionales estadounidenses. Pero claro, hablar de presión económica de Estados Unidos sobre China, cuando es China ahora mismo quien ha trastocado todo el comercio internacional y que es socio comercial principal de continentes enteros como África o Europa, incluida Europa Occidental, pues claro, es una pretensión ilusoria, ¿no?
4: Muchas gracias, Paco.
5: Gracias a ti, Javier.
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4: La principal dificultad en las negociaciones con Estados Unidos para resolver el conflicto radica en los mensajes contradictorios que provienen de Washington. Así lo declaró el ministro de Asuntos Exteriores iraní, Abbas Araghchi. Para hablar sobre estas cuestiones, estoy junto al profesor de la Universidad Nacional Autónoma de México, Ernesto Carmona Gómez. Ernesto, bienvenido a Radio Sputnik. ¿Cómo estás?
6: ¿Qué tal, Javier? Bien, muchas gracias por la invitación.
4: Me alegra mucho, Ernesto, y te agradezco que hayas aceptado la invitación, justamente. Bueno, Ernesto, dijo Araghchi, no podrán alcanzar sus objetivos por la vía militar, pero si se opta por la diplomacia, la situación será diferente. Ya hemos comenzado a dialogar, pero como saben, existen muchos problemas en este camino. El mayor problema son las señales contradictorias que recibimos de Estados Unidos a través de diversas declaraciones, entrevistas y expresiones de posturas oficiales, ¿no? Según Araghchi, Washington ya se ha dado cuenta de que no puede lograr ningún objetivo mediante una acción militar contra Irán. Y en este contexto, previamente, el medio Tehran Times informó que Estados Unidos ha rechazado formalmente el plan de 14 puntos propuesto por Irán para resolver los conflictos regionales y las tensiones en torno a su programa nuclear. De acuerdo con fuentes informadas consultadas por el periódico, el gobierno estadounidense respondió negativamente a la propuesta escrita presentada por Teherán, que buscaba un camino estructurado hacia el fin de las hostilidades. Cabe destacar que Irán presentó su propuesta basada en un proceso de negociación en dos fases, en el que la primera conduciría al fin de la guerra en todos los frentes, y si se cumplían las condiciones de Irán, se iniciaría la segunda fase de negociaciones relativa a la cuestión nuclear. Bueno, para empezar, ¿qué nos comentas de esto, Ernesto?
6: Pues creo que en primer lugar que Estados Unidos rechace la propuesta de Irán, pues es una mala señal, ¿no? Que parece que se vuelve a poner distancia y a poner la situación a la región en una situación de tensión e inestabilidad. Esto, pues me parece que también hay un reconocimiento de parte de Estados Unidos de que militarmente no hay una posibilidad, ¿no?, de continuar los combates, pero sí en la vía diplomática pareciera que siguen estando presionando a pesar de que no pudieron completar ninguno de los objetivos por la vía militar. Ahora pasarán de vuelta, o más bien regresarán de vuelta a las presiones económicas, al aislamiento, a las intenciones de aislar diplomáticamente a Irán. Y creo que en ese sentido va este rechazo de continuar ahora por la vía diplomática, pues la presión. Pero pues evidentemente, bueno, los hechos es un repliegue de la estrategia estadounidense y de decir, bueno, pues vamos a, ya militarmente no vamos a emprender nada, pero vamos a seguir presionando diplomáticamente. Me parece que Irán sale del conflicto con una posición de fuerza, y que tarde o temprano estos, si no los 14 puntos, sí una buena parte de ellos serán retomados. Y creo que tendremos que estar también pendientes de cuáles de esos 14 puntos en los hechos, a pesar de que Estados Unidos no los acepte públicamente, uh-huh, en los hechos van a estar ejecutando, ¿no? Uh-huh. Porque en general buena parte de las cosas que Irán ha planteado, por ejemplo, mantener un control sobre el Estrecho de Hormuz.
4: Exacto.
6: Situaciones similares, ¿no?, pues están sucediendo, ¿no?, sin, uh-huh, que Estados Unidos lo pueda evitar. Entonces no hay una aceptación pública o explícita de los 14 puntos, pero seguramente muchos de ellos pues se tendrán que aceptar porque son una realidad ya en el terreno en la ejecución. Uh-huh. Y no hay forma de impedirlo, aunque ahora vimos en el encuentro entre Trump y Xi Jinping que ambos hablaron de liberar que el Estrecho de Hormuz tenía que ser libre y tenía que ser un espacio de tránsito libre. Pues bueno, eso falta que también pues lleguemos a la conclusión de a qué se refiere cada quien por libre, ¿no? Uh-huh. Porque muchas veces estos acuerdos son así, de uh-huh, decir, bueno, tiene que ser libre, y pues dice el otro, yo eres libre, nada más me tienes que pagar mi derecho de tránsito, ¿no?
4: Exacto.
6: Y eso no tiene que ver con la libertad o no, es como, pues sí, tú tienes la libertad de entrar a un lugar, pero pues tienes que pagar,
4: ¿no? Exacto.
6: Y te pueden decir, no, pero es que eso ya no es libertad, así de, bueno, sí, sí, eres libre, nada más que
4: claro,
6: tiene una condición, un
4: claro,
6: acceso,
4: claro,
6: ¿no?
4: Exacto.
6: Entonces, sí, creo que en general Irán ha salido del conflicto con una, no solo una victoria en el terreno militar, o no podríamos hablar a lo mejor de una victoria en el terreno militar como tal, uh-huh, sino el destapar, por así decirlo, dejar en a la vista de todo el mundo la incapacidad de Estados Unidos de imponer sus condiciones en todos lados. Entonces este temor, ¿no?, de Estados Unidos actuando como matón de barrio en todo el planeta, yendo a todos lados a decir, o haces lo que digo, te invado, o haces lo que digo, te secuestro el presidente. Creo que Irán plantea, no, hay un camino para resistir esto, ¿no? Sí, es indeseable para la población civil, por supuesto, pero es peor, ¿no?, lo que la historia nos ha enseñado, ¿no? Irak, Afganistán, entre otros, obviamente Vietnam, en uh-huh, más tiempo, pero en la historia reciente, es que es peor una invasión estadounidense, ¿no? O sea, la pérdida del control y los abusos sobre la población civil que cometen las tropas estadounidenses es peor, y es preferible quizá la resistencia. E Irán pues demostró que hay un camino para esto, ¿no? Uh-huh. Y ahora pues obviamente también las potencias regionales, pues, o los países de la región, pues tienen una nueva ventana para negociar en la región, no solamente a nivel global, y pues evidentemente la relación con Estados Unidos pues también queda dañada de todas estas los emiratos, los reinos de la región, que pues habían sido, les habían prometido seguridad, y pues esto ya no es así. No fue posible brindarles la seguridad que se les había prometido durante mucho tiempo, ¿no? Y si Estados Unidos no puede sostenerse en esta región de algún modo, no puede imponer condiciones, pues lo que se viene es una fuerte crisis económica para ellos, ¿no? Porque no hay que olvidar que en buena medida el valor del dólar pues se sostiene gracias a que estos países han aceptado comerciar exclusivamente su petróleo y su gas en dólares. Si lo empiezan a hacer en otras monedas, porque Estados Unidos ya no representa esta amenaza, pues entonces el dólar perderá valor aceleradamente.
4: Exactamente.
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5: Y a propósito de Estados Unidos, de China y demás, precisamente en el marco, en el contexto de esta visita de Donald Trump a China, precisamente fue entrevistado por la cadena Fox News y él se manifestó respecto a las opciones que tiene Irán, ¿no? Dijo, es solo cuestión de tiempo, o llegan a un acuerdo o los aniquilamos, no quiero hacer eso. Pero tenemos al ejército más poderoso del mundo, ¿no? Entonces, además, reveló qué le dijo él a su par chino Xi Jinping. Le dije, ¿sabe? Le estamos ayudando. Dije, están locos de remate. Usted no necesita que tengan un arma nuclear tampoco, recordó. Preguntado sobre la respuesta del presidente chino, Trump indicó que Xi no va a responder demasiado. Le gustaría que esto se acabara, afirmó, ¿no? Pero, además, Trump reveló qué le dijo Xi Jinping respecto a Irán. Dijo que no va a dar equipos militares. Es una gran declaración. Lo dijo hoy. Es una gran declaración. Lo dijo con firmeza, ¿no? Pero lo que sí dijo con firmeza, tras estas declaraciones, el Ministerio Chino de Asuntos Exteriores, a través de una publicación en su página web, es que Pekín llamó a consolidar el alto al fuego en la guerra entre Estados Unidos e Irán y advirtió que el conflicto nunca debería haber ocurrido ni tiene razón para prolongarse. Bueno, Trump dice que le dijo Xi Jinping eso, pero lo que comunica China con firmeza es esto otro. ¿Qué nos comentas de todo esto, Ernesto?
6: Creo que pues yo tomaría, y creo que los mercados incluso toman mucho con mucha más seriedad las declaraciones del Ministerio de China, uh-huh, o del gobierno de China, que el de Estados Unidos, y creo que eso empieza a ser una regla en todo el mundo. Estados Unidos es, ¿cómo decirlo? No encuentro calificativos, pero me parece que Estados Unidos es un bufón en cuanto a comunicación política en el mundo actualmente. O sea, no le puede uno creer nada, porque alardea, se desdice, dice cosas, magnifica cosas, dice cosas que después dice que no dijo, en fin, ¿no? Uh-huh. Es una especie de parodia de lo que debiera ser una estrategia de comunicación gubernamental. Las afirmaciones de Trump creo que las vamos a ir desmintiendo conforme avance el tiempo. Uh-huh. El ministerio o el gobierno chino no va a negar categóricamente lo que habrán acordado, uh-huh, o las afirmaciones de Trump, perdón, no las va a negar categóricamente por una cuestión de respeto y una cuestión diplomática, me parece. No va a salir a decir el presidente es un mentiroso, pero lo va a ir desmintiendo en el tiempo. Uh-huh. Eso me queda claro. Porque las circunstancias te obligan a que marque bien cuál es su postura. Uh-huh. Dudo mucho que China se haya comprometido a no ayudar a Irán, o a, como dijo el presidente, a que no iba a desarrollar armas nucleares, todas estas cosas que Trump anuncia, como si él le hubiera impuesto condiciones al gobierno chino, ¿no? Porque eso es lo que trata de aparentar, es decir, comparten nuestra visión y si no la comparten, la tuvieron que adoptar. Y no es así, ¿no? Evidentemente no es así. China tiene una posición propia, lo ha mostrado constantemente en el tiempo. Las decisiones que toman será por cálculo político. Y si bien quizás sea posible que China prefiera que no haya proliferación de armas nucleares, no será por porque Estados Unidos se lo impuso, porque Estados Unidos se lo le obligó. Me parece que puede haber acuerdos en decir, ¿no? Como bien lo dijo ya el ministerio, es una guerra que no debió de ocurrir, es una guerra que no quisiéramos continuar, ¿no? Se está afectando a todos y eso es notable, no solo a China y Estados Unidos, está afectando a todo el mundo, está afectando a Europa, está afectando a India, está afectando a América Latina, está afectando a África. Es un conflicto que está haciendo sufrir por los precios de la energía y por la inflación a todo el mundo. Esto, a mí me parece que el mensaje de Xi Jinping fue más claro. Debe haber una prosperidad compartida. Podemos coexistir en ustedes como el gran poder que son y nosotros con nuestro tamaño económico. No lo dijo así, pero básicamente es lo que está diciendo, así como no es una cuestión de competencia, y es que es cierto, ¿no? O sea, China no había sido un asunto de competencia, sino de complementariedad económica, y también se lo dejó claro, ¿no? Es decir, salgamos de la trampa de Tucídides, ¿no? Una potencia emergente no tiene por qué amenazar a la potencia hegemónica actual, o no tiene por qué ser un motivo de conflicto, ¿no? Podemos coexistir. Y básicamente, creo que el mensaje de Xi Jinping es ese, ¿no? Hay una posibilidad, hay un mundo en el que ustedes aceptan que el poder ya no lo tienen absoluto como lo estaban ejerciendo, y tienen que reconocer el derecho de las otras naciones a prosperar, a crecer, y no y eso creo que choca con la visión de Donald Trump. A mí me parece que más bien Donald Trump salió de ahí, de ese lugar un poco con las manos vacías con respecto a lo que esperaba, y tiene que salir a decir, ¿no? Siempre Estados Unidos va a salir a decir esto, principalmente Trump, ¿no? Es una gran victoria, es una hermosa, fue una hermosa rendición, en fin, ¿no?
5: Sí, sí, sí.
6: Lo ha dicho con Irán, lo ha dicho en el caso de Venezuela, lo ha dicho en muchas situaciones, es decir, ganamos estrepitosamente, ha sido la mayor victoria en los últimos años, nadie lo ha hecho como yo. Esta grandilocuencia del presidente Trump, pues obviamente siempre hay que mirar hacia los hechos y decir, bueno, a ver, ¿y qué sí está pasando, ¿no? Porque inmediatamente después salió Marco Rubio a decir, bueno, Irán tiene una capacidad militar que puede colapsar las defensas antimisiles de cualquier país, son muy poderosos. Entonces, ¿a quién le hacemos caso, no? ¿A Trump o a Marco Rubio? Que obviamente ya está en campaña, pero bueno, creo que más hay que atender a otros a otras señales que se irán, me parece, irán evolucionando conforme pasa el tiempo. Yo no veo una presión de China sobre Irán para la rendición ni para nada por el estilo, por el contrario, ¿no? Más bien parece ahí que hay una intervención, obviamente, para tratar de parar el conflicto, pero no me parece que tenga esta acción de presión y de decirle a los iraníes qué es lo que tienen que hacer, ni que después de este encuentro el apoyo diplomático, el apoyo económico a Irán, pues vaya a decaer. Seguramente, te digo, en los siguientes días veremos, no sé, otra vez aviones llegando con ayuda humanitaria para Teherán o algo por el estilo, que echarán por tierra las declaraciones del presidente Trump.
5: Muchas gracias, Ernesto.
6: Gracias a ti, Javier. Un gusto, como siempre.
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5: El portavoz del Kremlin, Dmitry Peskov, señaló que el régimen de Kiev y sus aliados en la Unión Europea y Estados Unidos deberían ahora ocuparse ellos mismos de la corrupción en Ucrania, indicando que se trata de dinero estadounidense y europeo el que se está robando allí. Para hablar sobre estas cuestiones, estoy junto al analista internacional, director del Instituto Español de Geopolítica, Juan Aguilar. Juan, bienvenido a Radio Sputnik. ¿Cómo estás?
7: ¿Qué tal? Muy bien. Un saludo a todos los oyentes de tu programa.
5: Muchísimas gracias, Juan. El agradecido soy yo, además, que hayas aceptado la invitación. Bueno, según declaró Peskov, él dijo que las autoridades ucranianas, lideradas por Zelensky, habían sumido al país en la catástrofe y habían provocado una tragedia con sus propias acciones. Ahora que se enfrenten a su propia corrupción y que quienes les dieron dinero también se ocupen de esa corrupción. Al fin y al cabo, es su dinero, es decir, de Estados Unidos y Europa, el que ha sido robado. Bueno, ¿y qué hacen los que se tienen que encargar de la corrupción o quienes envían dinero, como por ejemplo la OTAN? No, uno se pregunta, bueno, se van a encargar, ¿eh? Bueno, lo que hace el secretario general de la OTAN, Mark Rutte, es pedir a los miembros de la alianza que destinen el 0,25% de su PIB a ayudar a Ucrania. Según la publicación, la propuesta surgió en respuesta al descontento de algunos países que dicen estar haciendo mucho más que otros por Kiev. Por ejemplo, son los casos de los países nórdicos, los bálticos, los Países Bajos y Polonia, que aportan cantidades porcentuales, ¿no? Estamos hablando mucho mayores que los aliados del sur de Europa, que sigue siendo un donante menor, dice. Si la idea de Rutte cobra vida, los flujos anuales del bloque militar hacia Ucrania se triplicarían, alcanzando los 143.000 millones de dólares anuales, según estima el medio. Bueno, tenemos aquí, ¿no?, que Peskov dice, bueno, que se encarguen a ver de todo lo que está pasando, porque además esta propuesta de Mark Rutte surge mientras todo saltó por los aires el tema de Yermak, ¿no?, el ex jefe de gabinete de Zelensky, ¿no? Y bueno, hay todos esos problemas de corrupción que salen a la luz y resulta que lo que se le ocurre a Rutte es exigir más dinero, 143 mil millones podrían ser por año para Ucrania. ¿Esto es un cachondeo, Juan? ¿Qué es esto? ¿Están retozando ahí en este nido de corrupción los propios líderes europeos? ¿Por algo bueno, será, Juan?
7: Claro, bueno, vamos a ver. Esto es la Unión Europea, ¿eh? Entonces, ya simplemente con decirlo, cualquiera que nos escuche ya sabe a lo que nos estamos refiriendo. Es un auténtico circo de peinabombillas y abrazafarolas, de muchísimo cuidado. Vamos a ver, aquí son dos cosas. Hay dos perspectivas muy, muy claras. Una, la corrupción en Kiev es conocida. Antes, durante y a día de hoy, de la operación militar especial. Se sabe, y se sabe entre otras cosas porque los organismos de anticorrupción en Kiev están bajo control de la embajada norteamericana. Me imagino que además con la sana intención de decir, oye, estos tipos nos llevan robando desde el primer día y ya está bien, es decir, o con la intención de presionar políticamente al régimen de Kiev o con lo que sea, o a lo mejor porque hay que investigar cosas que hicieron durante la época Biden. El caso es que son organismos de corrupción que están bajo control norteamericano y lo sacan. Es la operación Dinastía, todo el asunto de Mindich, las grabaciones que han salido a la luz. Ya se ha identificado, pues sabe que en las grabaciones esas se hablan de R1 a R4, R2, R3, parece la Guerra de las Galaxias. Pero han identificado ya quién es R2, R3 y R4. Y el viceprimer ministro, luego estaba Yermak, el jefe de la oficina presidencial de Zelensky. Hay un empresario, Mindich, que es el que se dedicaba realmente a montar toda la estructura de blanqueo de dinero, uh-huh. Y realmente, vamos, es un desvío de los fondos que se enviaban desde fuera, fundamentalmente de la Unión Europea, a Kiev, donde, bueno, por lo que había era un modelo de corrupción, para desviar dinero hacia estos tipos, ¿no? R1 no ha sido identificado, o sea, no sea públicamente, pero ya la propia prensa ucraniana apunta claramente que R1, en la cuna de la grabación le llaman el jefe, es nada más ni nada menos que Volodymyr Zelensky, uh-huh. El cual, claro, ante esta situación sabe que es inimputable por el artículo 105 de la Constitución ucraniana, ¿no? Por eso tiene que seguir siendo presidente, sea como sea, porque si lo deja de ser, pues igual acaba en el banquillo de los acusados y detenido como Yermak. Entonces, la cuestión es decir, esto es un aspecto, lo sabe todo el mundo, lo sabe en los Estados Unidos, de hecho son quienes dirigen esas oficinas anticorrupción, lo saben en la Unión Europea, y entonces uno dice, ah, muy bien, lo saben, es decir, saben que están colaborando y alimentando a una banda del crimen organizado. Y entonces lo único que se les ocurre es darle más dinero. Amigo, entonces tú eres cómplice de la banda. Es decir, es evidente que algún beneficio se saca de eso, ¿no? Porque si tú estás dando un dinero del cual gran parte de ese dinero resulta que acaba en donde sea, menos en lo que tiene que ser, es porque a ti te interesa. ¿Y por qué te interesa? Es decir, lo lógico que te interesará es que no se escapara ni un solo euro y todo fuera a los supuestos objetivos que tú tienes. Pero no, lo saben y lo permiten y mandan más dinero. Es decir, son cómplices de la banda. Entonces, claro, tener que escuchar al señor Rutte decir que va a dedicar un 0,25% del PIB, o sea, del dinero de los ciudadanos europeos, otra vez más dinero, 143.000 millones al año, para dárselo a quién, a la banda, a la banda que está en Kiev.
5: Claro, y mientras en España se descarrilan los trenes porque las vías están mal, por ejemplo.
7: Claro, no, en España se descarrilan los trenes, en Francia hay una situación insoportable, es decir, vamos, acercándose ya a una situación de quiebra en muchos de los servicios sociales, en Alemania va tirando las pensiones abajo, y así todo. Y entonces, es decir, la solución a eso, ¿qué es? El 5% del PIB para la OTAN y ahora un 0,25 para Zelensky, que tiene montado allí un entramado mafioso y corrupto. Hombre, esto indica, alguien podría pensar, esto sí es absurdo, es irracional, no tiene sentido. No, tiene sentido en la medida en que estos tienen necesariamente, son cómplices, lo que se decía jurídicamente, ¿no? Cómplices necesarios del crimen organizado en Kiev. Esa es la realidad. Los europeos tienen que saber que cada euro que ponen para esto, que les sacan de los bolsillos para alimentar a ese régimen corrupto y criminal, va a ir al final a propiedades en Francia o en España o en Miami o en Israel, a chalés de lujos, que es lo que estaban montando estos, la operación de Anastasia, en chalés de alto standing, a comprarse yates o obras de arte o mansiones, para esto va a ir. Eso es lo que tienen que saber los trabajadores europeos, que son los que se levantan por la mañana de madrugada para ir a currar, para ir a trabajar, para ganarse el sustento, y parte de ese dinero va a ir a esta banda criminal, que no solo está en Kiev, porque esto ya lo hemos comentado, está también en Bruselas. Y los canales de lavado de dinero, pues al final pasan por Gran Bretaña, por los Bálticos, es decir, en el fondo tiene que haber algún tipo de complicidad, porque si no, no se entiende. Los primeros interesados en acabar con la corrupción en Ucrania, porque es su dinero, serían los dirigentes europeos, ¿no? Uh-huh. Bueno, pues parece que son los últimos. Son los más interesados en enviar dinero. 90.000 millones aprobados recientemente, ahora la propuesta de los 143.000 millones del 0,25 del PIB, a esto súmele 6.000 millones de los intereses de los fondos rusos congelados, etcétera, más los acuerdos bilaterales, es decir, uh-huh. España 1.000 millones al año, Francia lo mismo, el Reino Unido otra cantidad, la señora von der Leyen hablando de 6.000 millones para drones, uh-huh. ¿Esto qué es? O sea, esto es un robo organizado, uh-huh. Es un mecanismo, un modelo de negocio ilegal, por supuesto, de robo organizado de los ciudadanos europeos para transferirlo vía Zelensky, vía el régimen de Kiev, y sus ramificaciones, que tienen que llegar a otros sitios, porque si no esto es incomprensible, absolutamente incomprensible.
5: Incomprensible estás hablando, ¿no?, de que sigan dándole dinero. Bueno, hay más cosas que se suman a este incomprensible, y aquí está como ejemplo el Fondo Monetario Internacional, el FMI, Juan, que planea proporcionar a Ucrania un total de aproximadamente 3.800 millones de dólares este año, según informó un representante del servicio de prensa del FMI. Hay que recordar que Kiev y el FMI llevan negociando este programa de 4 años para Ucrania desde el año pasado. Una de las condiciones del FMI, que insiste desde hace tiempo en que Ucrania encuentre nuevas fuentes de ingresos presupuestarios independientes, era garantizar las reformas fiscales. Garantizar las reformas fiscales. ¿Y qué pasó? La Rada no aprobó ninguno de los proyectos de ley requeridos por el FMI. A pesar de ello, el 27 de febrero, el Consejo de Administración del FMI aprobó el nuevo programa para Kiev, pero las condiciones previas se elevaron a indicadores estructurales obligatorios, ¿no? ¿Y qué dice el comunicado del representante del FMI? Dice, en el marco de financiamiento ampliado de 4 años y tras la finalización satisfactoria de las revisiones, se espera que Ucrania reciba 4 desembolsos en 2026 por un total de aproximadamente 3.800 millones de dólares. Bueno, la Rada no aprobó ninguno de los proyectos requeridos, pero para ellos son satisfactorias las revisiones, ¿no? Y en este contexto, la portavoz del FMI, Julie Kozak, se refirió a la economía sumergida de Ucrania, ¿no? Dijo, apoyamos los esfuerzos de las autoridades para ampliar la base impositiva, incluso reduciendo el tamaño del sector informal. Actualmente se estima que el sector informal representa el 45% del PIB, por ejemplo. Habla de sector informal de economía sumergida, ¿no? Y a propósito de esto, el viceministro de Asuntos Exteriores ruso, Dmitry Lyubinsky, declaró que desde el inicio de la operación militar especial se ha producido un aumento explosivo en la producción de drogas sintéticas en Ucrania. Dijo, en el contexto de la operación militar especial, Ucrania está experimentando un aumento explosivo en la producción de drogas sintéticas, en particular catinona y metadona ilegal. Estas sustancias se utilizan tanto para satisfacer la creciente demanda interna como para la exportación. ¿Será esto que se refiere cuando hablan de economía sumergida? ¿Qué nos comentas de todo esto, Juan?
7: Ah, bueno. En primer lugar, el FMI hace esto, ellos saben perfectamente que no se cumple con ningún requisito. Lo saben perfectamente. Es más, hablar de 40% de PIB de Ucrania como economía sumergida era para que el FMI no diera ni un dólar. Uh-huh. Pero ni un dólar. ¿A qué país con un 40% de economía sumergida? Luego veremos a qué se dedica esa economía sumergida, ¿no? Pero simplemente que exista economía sumergida, un 40% del PIB, era para que el FMI no dé un dólar. Es decir, si eso no se rectifica, si eso no se arregla, ¿no? Entonces aquí solo queda una posibilidad, que el FMI sea parte de la banda, cosa que no es descartable, ¿no? Es decir, la historia del FMI puede pasar perfectamente a cualquier manual de criminología. Uh-huh. Es decir, pero acá veo otra posibilidad, y es que se esté produciendo la falacia de los costes hundidos. Es decir, que el FMI vea que no van a pagar, luego no queda más remedio que renegociar la deuda, y a lo mejor con el tiempo cobramos algo. Y esto dice, antes de perder los 3.800 millones, los refinanciamos, y así, bueno, pues queda la esperanza de que a lo mejor dentro de 4 años los cobremos. ¿Mm? Si el FMI no da ni un solo dólar ahora, es decir, todo lo que ha dado hasta ahora no lo van a cobrar, con lo cual ya estaría perdido.
5: Pero perdido por perdido.
7: Sí,
5: está perdido igual.
7: ¿Quién va a pagar ahí? ¿Y sí? ¿Quién va a pagar? Claro, es decir, con lo cual el claro, y uno dice, vale, 45% de la economía ucraniana está sumergida. Es decir, ahí habrá, sin duda habrá de todo. Desde aquel que hace unas pequeñas cositas en un taller poco menos que clandestino, ¿no? O intentar venderla para sacar algo de dinero para sobrevivir. Para sobrevivir, porque eso es lo que está haciendo la población ucraniana, sobrevivir. Y luego está la gente que o vive de las partidas de dinero que llegan de la Unión Europea, ya de Estados Unidos no, pero han llegado, que llegan de la Unión Europea, que llegan del Fondo Monetario, que llegan de cualquier otro sitio, y que, lógicamente, como en toda estructura de corrupción, algo cae hasta el piso de abajo, es decir, empieza por lo de arriba y algo cae también para lo de abajo, ¿no? Eso se ve mucho en Kiev, ¿no? Donde pues sigue habiendo cierto lujo en las cosas, ¿no? Cierto, para cierto pequeño sector de la población. Pero claro, eso no explica todo. Es decir, hay economía sumergida, porque hay población que tiene que sobrevivir, pero también porque hay negocios clandestinos ilegales. Algunos los conocemos, la reventa de armas que se han enviado, pero vamos, es tan evidente como que se han publicitado hasta en eBay, en las redes uh-huh. sociales y en páginas web vendiendo las armas. Es decir, armas que han llegado al Sahel, que han llegado a los cárteles sudamericanos, a grupos terroristas en Oriente Medio. O sea, hay una importante reventa. Eso es un negocio absolutamente clandestino y peligroso.
5: Muchas gracias, Juan.
7: Venga, pues nada, un saludo.
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3: Empecemos a exportar lácteos y lácteos de búfalo. También estamos viendo la mozzarella de búfala, cómo ya se está produciendo para la exportación, igual que la leche en polvo. Así que es Venezuela diversificando su economía, diversificando su producción, que permita el abastecimiento nacional, pero que también nos permita ser competitivos a nivel internacional. Esa es la agenda productiva que queremos marcar. Bueno, aquí está el equipo económico, está el motor agroalimentario, y siempre con un norte: el acceso a nuestro pueblo, a la población de Venezuela, pero también a garantizar que seamos un motor exportador. Hemos pedido la exportación de economía diversificada más allá del petróleo, donde los distintos motores de la economía puedan confluir, y en este caso, bueno, Venezuela se está convirtiendo en una verdadera potencia productora de alimentos, y esa potencia productora de alimentos debe estar ahora al servicio de los mercados internacionales. Así que en nuestra agenda diplomática está la agenda económica, en nuestra agenda diplomática está la agenda trabajar con los sectores productivos del país. Aquí tenemos productores, tenemos comercializadores, tenemos exportadores.
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1: ¿Qué tal, amigas y amigos de la Radio del Sur y de toda la patria grande? Les saluda Ricardo Ruiz para presentarles Boleros de América. Charlie Figueroa. Carlos Fabriciano Figueroa Rosario, nacido el 4 de noviembre de 1921 en Santurce, Puerto Rico. Grandioso intérprete del bolero, poseedor de un timbre vocal muy similar al de su colega y paisano Daniel Santos. Fue intérprete de piezas románticas inspiradas por el colombiano José Benito Barros, siendo plasmadas con su voz acompañada de agrupaciones como el conjunto de Jack Portalatín, el Cuarteto América, el Septeto La Playa de Don Pedro Flores y la Sonora Malecón Club. Los inicios de Charlie Figueroa se remontan a los años 40 junto al conjunto típico La Di de Don Ladislao Martínez, cantando a dúo con Rafael Castro piezas como Algún Día, autoría de Felipe Rosario, y A Ella de Don Ladislao Martínez. En el año 1941 conformó junto a su hermana Carmencita el conjunto de los hermanos Figueroa, interpretando piezas como La Medallita y Se Contentó el Jibarito, acompañados de la orquesta del pianista Arturo Somoano. El año siguiente, con la orquesta de Carmelo Díaz Soler, registra grabaciones a dúo con el cantante boricua Héctor Rivera. También son de grata recordación sus grabaciones con la orquesta del maestro Rafael Muñoz Medina para el sello Verne, con títulos como El Vago, Triste Despedida, Mulata Caprichosa, Yo No Quiero Cuento, Ofrenda a San Pascual y la guaracha Incomprensible Mujer. Al referirnos a esta figura del bolero, obligatoriamente debemos referir melodías como Busco Tu Recuerdo, No Pises Mi Camino, Margie, La Vida Es Un Sueño, Plegaria de Amor, Como Tú Reías, Madrigal, Culpa del Destino, No Llores Más, Desgraciadamente o El Último Suspiro. Charlie Figueroa falleció en Nueva York el 25 de octubre de 1955, a los 34 años de edad. Vamos a escucharlo con el famoso bolero de José Benito Barros, Busco Tu Recuerdo.

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1: En la noche de hoy disfrutaremos completico del Extended Play de la agrupación Candlemass, que la tuvimos en Venezuela, aquí en el 2025, en el Gilman Fest 20 aniversario, espectacular recordar ese momento. El EP de nombre Black Star, que lo debutaron justamente aquí en Venezuela. Luego escucharemos el disco 2025 de Ghost, Skeleta completo, y nos iremos un poquito a disfrutar de esta banda que nos recrea todas las batallas habidas y por haber en el mundo entero, tanto las antiguas guerras como inclusive las actuales. Sabaton, vamos a escuchar su trabajo La Gran Guerra de 2019, inspirado en la Primera Guerra Mundial, y La Guerra para Finalizar Todas las Guerras, War to End All Wars, de 2022. Y la última, que se las canto yo, será una versión de la banda de culto Angel. Bueno, ¿qué acabamos de escuchar? Black Star, la estrella negra, Candlemass. Candlemass es una reconocida banda de doom metal proveniente de Estocolmo, Suecia. Fundada en 1984 por el bajista y principal compositor Leif Hedlund. Es considerada la banda progenitora del estilo Epic Doom por implementar voces limpias y operáticas entre tenores y barítonos, gracias a los principales cantantes que han sido parte de la agrupación como Johan Lambsbits, Robert Lowe y especialmente Messiah Marcolin. Tras varios cambios en su formación, finalmente se unieron a la banda los guitarristas Lars Lars Johansson, Mats Maple Bjorman y el baterista Jan Lind, quienes junto a Leif Hedlund y el vocalista Messiah Marcolin completaron la formación clásica, la cual grabó los álbumes Nightfall 87, Ancient Dreams 88, Tales of Creation 89 y Candlemass 2005. Candlemass es además el séptimo mejor artista en ventas provenientes de Suecia, vendiendo hasta 2010 más de 15 millones de álbumes alrededor del mundo. El EP Black Star de Candlemass es el lanzamiento de 2025 para celebrar su 40 aniversario. Un EP de 4 pistas con 2 temas nuevos, Black Star y el instrumental Corridors of Chaos, Corredores del Caos, además de versiones de Black Sabbath, Sabbath Bloody Sabbath y Pentagram, Forever My Queen, por siempre mi reina. Destacando un sonido épico de doom metal con riffs potentes y la voz de Johan Lanskin, lanzado el 9 de mayo de 2025 por Napalm Records, según diversas fuentes musicales como Ghost Cult. Gilman Fest Caracas 2025 20 aniversario fue justamente el escenario para celebrar esos primeros 40 años de Candlemass. Bueno, arrancamos escuchando Black Star, la estrella negra, y ahora vamos a escuchar los siguientes temas. Corridors of Chaos, Corredores del Caos, original de la agrupación, no, este es de ellos, original de ellos, de Candlemass, pero luego sí viene Sabbath Bloody Sabbath, Sabbath Sangriento Sabbath, que es un cover, es una versión de Black Sabbath, y vamos a finalizar con Forever My Queen, por siempre mi reina, original de otra banda de epic doom metal muy importante que estuvo muy de moda, sobre todo por los ojos pelados de su cantante el año pasado, la agrupación Pentagram. Bueno, vamos a iniciar con esto y luego seguiremos con el más reciente o el último disco hasta el año 2025 de la banda Ghost. ¿Dónde más? En Cultura Rock.

Y ese era el tema Forever My Queen, por siempre mi reina, Candlemass, versionando a Pentagram, anteriormente Sabbath Glory Sabbath, Candlemass versionando a Black Sabbath y Corridors of Chaos, Corredores del Caos, una instrumental de simplemente Candlemass. Es momento de presentarles Skeletal, es el sexto álbum de estudio de la banda sueca de heavy metal Ghost. Bueno, no se sabe todavía qué estilo es Ghost. Para mí es una especie de Blue Oyster Cult moderno. Fue lanzado el 25 de abril de 2025 a través de Loma Vista Recordings y fue precedido por los sencillos Satanized, Lacrima y Pacefield. Skeleta es la continuación del álbum de estudio de la banda Impera y se describe como un trabajo más introspectivo y decidido hasta la fecha. Incluye letras de la recién instaurada Perpetua y muestra una variedad de perspectivas emocionales individuales y distintivas. La banda sacó el álbum junto con el lanzamiento del sencillo principal Satanized el 5 de marzo de 2025. El video desarrollado por la banda junto a Jason Sada permite a los fans integrarse al video. El segundo sencillo del álbum Lágrima se lanzó el 11 de abril de 2025 y el tercero Peacefield el 22 de abril de 2025. Junto con el anuncio del álbum, la banda reveló el nuevo líder de la banda, Papa Quinto Perpetua. Su debut vocal en el sencillo principal Satanized trata sobre posesiones demoníacas y sucumbe a fuerzas oscuras. Musicalmente, el álbum ha sido descrito como hard rock, arena rock, pop rock y hasta pop metal. Por eso les dije que era diferente. Muy difícil definir el sonido de la banda. Para promocionar el álbum, la agrupación se embarcó en el Skeletor Tour, que constó de 55 fechas del 15 de abril al 24 de septiembre de 2025. La gira concluyó con fechas en Estados Unidos, Europa, México y celebró sus producciones en vivo más espectaculares, así como la etapa más ambiciosa de su carrera. De forma un tanto polémica, la banda decidió no permitir teléfonos en los recintos de la gira. Esto provocó una gran aglomeración de asistentes antes del concierto de Birmingham, Inglaterra, mientras el personal revisaba los bolsos en busca de teléfonos móviles. Los temas que vamos a escuchar son los siguientes: Lágrima, luego Satanizes, Satanizado, Guiding Lights, las luces guías, The Profundis Boreal, la profunda boreal, o aurora boreal, Cenotaph, Cenotafio, y Nisilia Amori. Esto es Ghost con su más reciente disco de 2025, Skeleta, donde más en cultura rock.

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Y así escuchamos los siguientes temas, arrancando esta segunda hora de Tu Cultura Rock: Peaceful, Pacífico, Ombra, luego Excelsis, después Marks of the Evil One, Marcas de la Malvada, y más nada. Esta fue la última que escuchamos. Eso era lo que concluía el disco completo Skeleta de Ghost de 2025. Ahora vamos a entrar un poco más en heavy metal clásico, épico, diría yo. Tuve la oportunidad de ver en la versión 2025 del Sweden Rock a esta banda en vivo y es sencillamente espectacular, sobre todo sus montajes en vivo. De hecho, la banda toca arriba de un tanque. Los fuegos artificiales, la pirotecnia, en fin, la producción es absolutamente brutal y todo tiene que ver con batallas, como les dije antes, de todas las épocas, batallas medievales, batallas desde la época de del Imperio Romano, mucho más atrás, hasta la Segunda Guerra Mundial. The Great War, la Gran Guerra, es el noveno álbum de estudio de la banda sueca de power metal Sabaton. Fue lanzado el 19 de julio de 2019. Es el primer álbum de estudio con el guitarrista Tommy Johansson. Como muchos de los álbumes del grupo, es un álbum conceptual, esta vez sobre la Primera Guerra Mundial, a menudo conocido como la Gran Guerra o la Guerra de Trincheras. El álbum fue lanzado en cuatro ediciones separadas: la versión estándar, una edición histórica con narración contextual antes de cada pista, una edición de la banda sonora con versiones orquestales e instrumentales de las canciones y una versión exclusiva de Sabaton History Parthenon, que contiene narraciones de Indy Neil. La letra grabada de 82 and All the Way contribuye erróneamente al sargento Alvin York de la 338 Regimiento en lugar de su asignación real, que era el 328 Regimiento de Infantería. La banda corrige el error durante las presentaciones en vivo de la canción. Canciones que vamos a escuchar: The Future Warfare, la guerra futura. Luego Seven Pillars of Wisdom, siete pilares de la esperanza. O del conocimiento, quiero decir. 32 and All the Way, 82 y todo el camino. Luego The Attack of the Dead Man, el ataque del hombre muerto. Devil Dogs, los perros malvados, o los perros del diablo. The Red Baron, el varón rojo. Great War, la gran guerra. Y A Ghost in Trenches, el fantasma en las trincheras. Con esto finalizaríamos la segunda hora con este trabajo de Great War de Sabaton, pero queda una hora más y recuerden que la última se las canto yo. Esto es Cultura Rock.

0: No se muevan, ya volvemos con una hora más de cultura rock.
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Así arrancamos esta tercera hora de Tu Cultura Rock con los siguientes tres temas: Fields of Verdun, Los Campos de Verdun; The End of the War to End All the Wars, El Final de la Guerra que finalizaría todas las guerras, que no fue así. Luego vino la Segunda Guerra Mundial y ahora que estamos prácticamente involucrados en la Tercera Guerra Mundial. Y Los Campos de Flanders, de Flanders Fields. Bueno, ahora vamos a hablarles un poco de The War to End All Wars.

narrado las introducciones de la edición histórica del álbum The Great War. También se lanzó The Symphony to End All Wars con arreglos orquestales. Entre los músicos que participaron se encontraban la violonchelista Tina Guo y Flor Jansen, quien prestó su voz en la versión del álbum The Christmas Truce. Las canciones que vamos a escuchar para finalizar esta tercera hora, recuerden que la última se las canto yo: Stormtroopers, tropas de asalto; luego Dreadnought, acorazado; The Unkillable Soldier, el soldado que no puede morir, que es inasesinable; Soldier of Heaven, el soldado del cielo; Hellfighters, los luchadores del infierno; Race to the Sea, carrera hacia el mar; Lady of the Dark, la dama de la oscuridad; y The Valley of the Dead, el valle de la muerte. Sabaton, la guerra para finalizar todas las guerras, del año 2022. ¿Dónde más? Aquí en Cultura Rock.

Lamentablemente hemos llegado al final de nuestro programa por la noche de hoy, orgullosos de haber cumplido la misión, sobre todo el sagrado deber de desinfectarlos al menos por estas tres últimas horas de la atroz pandemia del trap, el reggaetón y sus derivados, llevándoles solo el mejor rock clásico de la radio FM en Cultura Rock Radio. 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En la jefatura del Sistema Radio Nacional de Venezuela, Isbemar Jiménez. Y en la jefatura de RNB Juvenil, Rafaela Romero. 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Presidente de la Fundación Radio Miraflores, el Mayor General José Eliezer Márquez Monsalve. Vicepresidente José Manuel Blanco Díaz. 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Y en el control técnico, Luis Ergueta. 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En la Presidencia de la Radio del Sur, Nieves Valdés. Y en la Gerencia General de Contenidos, Tamar Sánchez. Control técnico, Víctor Mejía y William Golindano. Alba Ciudad, 96.3 FM, transmitiendo para la Gran Caracas, Distrito Capital, la emisora del Ministerio del Poder Popular para la Cultura, bajo la dirección del Ministro del Poder Popular para la Cultura, Ernesto Villegas. 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Dirección y Coordinación General, David Yepes y Virginia Martínez. 99.5 FM, Santa Bárbara Estéreo, nuestra identidad cubriendo el sur del lago, Maracaibo, Estado Zulia. 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Famosa 103.7 FM para Guacara, Estado Carabobo. Gerente de Operaciones, Carlos Licon. Gerencia General, Emilio Coronel y Natalie Bolívar. Caliente 103.3 FM en Tu Mente, desde la zona metropolitana de Maracay, Estado Aragua. En la Dirección General de la emisora, Miguel Perdomo, y en la atención de audio, Andrés Rosales.
Interactiva 89.7 FM, más música que publicidad, presente en los estados Táchira, Carabobo, Miranda, Anzoátegui, Nueva Esparta, Bolívar y la Gran Caracas. Ondas del Cercado 94.5 FM, haciendo radio contigo desde la ciudad comunal del Cercado. En la presidencia de la Fundación, Gustavo Jiménez. Dirección, Ryder Molina, y atención de audio, Franklin Santelís. En la conducción, producción y musicalización de esta misión, quien les habla, Paul Gilman, certificado de locutor 18.927, productor nacional independiente 19.448. En la voz femenina, Claudia Herrera Gilman. Asistencia de producción, Johnny Rivero. En el laboratorio de grabación y montaje, John Bustamante. 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Nuestros contactos: www.paulgilman.com, www.gilmanfest.com.be. 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Muy bien, es momento de decirles que ha sido suficiente el bombardeo por la noche de hoy. Soldadas y soldados del metal, criaturas de la noche y tropas leales al rock, mantengan firmes las posiciones que hasta hoy hemos conquistado. Y les invitamos para una experiencia similar la próxima semana, este mismo día, a la misma hora y por esta misma emisora, donde nuevamente trataremos de llevarles solo el mejor rock clásico de la radio FM, como lo hemos venido haciendo ininterrumpidamente desde hace más de 3 décadas, exactamente a partir de un 20 de marzo de 1990. Como es costumbre, esta última se las canto yo. Se trata del tema del grupo Angel, de su disco Hello the Band, del año 1976, Espejo, Mirrors, que también habla de batallas, para no quedar muy fuera de lo anterior. Con esta las dejo y los dejo. Que tengan todos y todas ustedes una muy feliz y productiva semana, y que tengan muy felices sueños, si es que pueden. Esto fue Cultura Rock.

0: Esto fue solo el mejor rock universal de todos los tiempos. Será hasta la próxima semana, el mismo día, a la misma hora y por esa misma emisora. Que tengan todas y todos ustedes muy felices sueños, si es que pueden.
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1: 18 de mayo de 1970, muere Marcos Antonio John Sosa, comandante de las Fuerzas Armadas Rebeldes FARC y el Movimiento Revolucionario Guatemalteco 13 de noviembre. El chino John Sosa fue un militar guatemalteco insurrecto con enfoque maoísta que se levantó en armas contra el presidente Miguel Ydígoras Fuentes por sus desacertadas políticas económicas que solo beneficiarán a los más ricos y a los más pobres los marginaban. En 1969, el MR-13 había sufrido muchas bajas producto de la lucha con los aparatos militares del gobierno. Traicionado y capturado por habitantes mexicanos, el chino acogió al derecho de asilo. La vida no le fue perdonada por el general Casillas y con su muerte terminó el MR-13. En las décadas siguientes, el ejército siguió sus matanzas a la población civil, llevando a asesinar más de 150.000 personas y más de 500.000 desplazados.
2: Combate muy firme seremos, juramos vencer y rendirnos jamás.
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Me acuerdo como si fuera ayer. El indiecito arrugó el entrecejo, se echó el sombrero más atrás, se rebatió una de las maracas en la parte de la oreja, como provocándose él mismo, y echó este retruque.

Con este retruque alebretado cogimos aliento. Pero ahí mismo nos estremece otra vez la voz del diablo, dejando apenas un compás de por medio.

A Mandinga le relampagueaban los ojos de rabia, pero luego una risa de triunfo le blanqueó los dientes, porque en los dos últimos versos la garganta le falló a Florentino, las maracas tronaron otra vez y la voz del diablo se oyó inmensa, cuñado, como el tamaño de la noche.

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6: En el hidrante las gotas caen una tras otra. Uno oye salida de la piedra el agua clara caer sobre el canto. Uno oye.
7: 16 de mayo de 1918, nace el escritor y fotógrafo mexicano Juan Rulfo, uno de los representantes del realismo mágico latinoamericano. En sus obras se recrean la problemática sociocultural de la época y la fantasía.
8: Muchos de sus personajes se me han grabado y los he tenido que recrear, ¿no? No pintar como ellos eran, sino que tengo que revivirlos de alguna forma, imaginándolos como yo hubiera querido que fueran.
7: Huérfano desde temprana edad, emprendió estudios de manera autodidacta al no poder ingresar en las universidades del país. Se convierte en un gran conocedor de la historia, la antropología y la geografía mexicana. En 1953 publica una recopilación de cuentos bajo el título El Llano en Llamas y en 1955 Pedro Páramo, novela que es considerada una joya de la literatura hispanoamericana. Rulfo falleció en la Ciudad de México el 7 de enero de 1986.
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2: El 16 de mayo de 1968, en Francia, luego de un aumento en el desempleo tras una década de prosperidad económica sin precedentes, estudiantes tomaron la Universidad de la Sorbona y comenzó la conocida Revolución de Mayo del 68. A los problemas económicos se le sumó un contexto político en el que estaba en cuestión el sistema de dominación europeo sobre las colonias. Tras las medidas adoptadas por el gobierno, se desataron disturbios callejeros y luego de 2 semanas de protestas, los estudiantes decidieron tomar la universidad en contra de estas medidas. A estas manifestaciones estudiantiles se sumaron los obreros, los sindicatos y el Partido Comunista Francés. Más de 9 millones de personas participaron y se convirtió en la mayor protesta estudiantil y la mayor huelga general de la historia de Francia. El movimiento estudiantil hizo tambalear al gobierno de Charles de Gaulle, ya que no esperaban una respuesta tan contundente a sus medidas. Sin embargo, las protestas cesaron cuando de Gaulle adelantó las elecciones para el mes de junio.
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3: A mi vuelta sabré si me has querido por la música útil y fina que hayas aprendido para entonces. 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

luz para el que camina bien. Esto te lo dice Cecilia, Cecilia Todd. Y bueno, nada, ya sabes, este es un viaje que es para la poesía, para el canto poético, para que vivas mejor. Y viaje que entra hoy por todo lo alto. Las buenas nuevas se dan pronto, se comparten para dar aliento poético a los días. Y esta nueva está calientica. El viernes 15 de mayo salió a las redes la reciente grabación que hicieron Silvio Rodríguez y Chico Huarque, que par de ellos, de la pieza Sueño con Serpientes. Bueno, hace unas tres o cuatro semanas dediqué una edición a la visita de Chico Huarque a La Habana. Pasé momentos, no sé si recuerdas, si la escuchaste, del encuentro que tuvo en Casa de las Américas Chico con músicos, investigadores, escritores, y dije que la visita del coloso creador brasileño tenía como principal pretexto grabar esa canción de y con Silvio en los estudios Ojalá, Sueño con Serpientes. Creo que Chico además quiso tener un gesto con Cuba, que atraviesa momentos muy duros, como sabéis, por el cerco económico que rebasa ya el bloqueo. Es una guerra realmente lo que tiene el imperialismo yanqui con nosotros. Esto sin contar con momentos en que Trump amenaza directamente ya que va a invadirnos militarmente y que va a poner un barco, otra bobería que dice todos los días, que va a poner un barco militar, un portaaviones en Malecón, bueno, tontería esa que él dice a chorro todos los días, nadie lo frena. Increíble eso, un país en que un presidente se parezca un payaso diciendo bobería. Pero bueno, no por azar Silvio y Chico decidieron grabar precisamente esta pieza metafóricamente antiimperialista, Sueño con Serpientes. Y aquí va a estar en el umbral de un sueño, una guitarra y un buen amor. Sueño con serpientes de mar, con cierto mar hay de serpientes, sueño yo, largas, transparentes, y en sus barrigas llevan lo que puedan arrebatarle al amor. 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

0: Gracias, Chico. Gracias, Silvio. Seguiremos matando serpientes, por muy mayores que aparezcan en el camino, con la canción de una verdad. Y para seguir por este encuentro de colosos, ¿eh? Y dos colosos cualquiera, Silvio Rodríguez y Chico, igual que pues, 1997 se produjo un gran concierto de cantores de diversos rincones del mundo en la Argentina por los 30 años de la caída del Che en Bolivia. ¿Recuerdas? Octubre del 67, pues bueno, en octubre del 97, los 30 años, se hizo ese fabuloso concierto, realmente un concierto multitudinario, en el que hubo un momento marcadamente especial, el encuentro de Chico Buarque y Silvio Rodríguez en el escenario. Bueno, Chico con su guitarra empieza a interpretar la pequeña serenata diurna de Silvio. Silvio no había aparecido por todo eso, y bueno, todo el mundo, todo el público cantando "Vivo en un país libre". Al terminar la primera estrofa, tras el puente musical, cuando va Chico a decir nuevamente "Vivo en un país libre", sale Silvio al escenario, y cuando la multitud ve que están esos dos colosos delante cantando, se arma una algarabía tal que casi no se puede escuchar la canción. "Vive esto aquí en busca de un sueño, con una guitarra y por un buen amor". Venga, Chico.
1: 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Vive en un país libre, cual solamente puede ser libre. 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
1: Tremendo, ¿no?
2: Y bueno, cambio de palo para Roma, con novedades igualmente, pero en otro tipo de música, de esas que están llegando ahora las noticias por las redes. Los dos Beatles que nos quedan, Paul McCartney y Ringo Starr, acaban de sacar una pieza juntos, Home to Us. Y, bueno, claro que tienen la información y la pieza aquí, donde conspiramos por un sueño con una guitarra y por un buen amor. Venga, Paulito McCartney y Ringo, Tinguito, esto ya lo sabes, es una conspiración contigo.
3: Después de más de 60 años de historia, dos Beatles volvieron a cantar juntos. Pero lo más impactante no es eso. Lo verdaderamente increíble es que Home to Us no habla de fama, ni de récords, ni de los Beatles. Habla de Liverpool, de cuando todavía eran solo Paul y Ringo. En 2026, Paul McCartney lanzó el álbum The Boys of Dungeon Lane, un disco profundamente autobiográfico, donde decidió mirar hacia atrás y recordar su infancia antes de la Beatlemanía. Y dentro de ese álbum, apareció una canción que ningún Beatlemaníaco esperaba escuchar, Home to Us, un dueto real entre Paul McCartney y Ringo Starr. Sí. Después de décadas colaborando ocasionalmente, esta fue presentada como la primera canción construida verdaderamente como un dueto entre ambos, alternando líneas vocales uno tras otro. Y eso se siente desde el primer minuto. No suenan como dos leyendas intentando revivir el pasado. Suenan como dos amigos recordando de dónde vienen. Lo más curioso es que el origen de la canción comenzó con una simple sesión improvisada. En 2024, Ringo fue al estudio del productor Andrew Watt y grabó una base de batería mientras improvisaban música. Paul escuchó esa grabación y quedó fascinado. De hecho, él mismo contó que al escuchar la batería pensó, ¡wow! Esto es realmente bueno. Entonces, tomó esa idea y comenzó a construir la canción alrededor de Ringo. Y aquí viene un detalle que emociona muchísimo. Al principio, Ringo solo iba a cantar el coro, pero Paul quiso algo más íntimo, así que decidieron cantar línea por línea, respondiéndose mutuamente, algo que nunca habían hecho de esa manera.

Musicalmente, Home to Us tiene algo muy especial. No intenta sonar moderna a la fuerza, muy alejada del exceso digital actual. Y hay un detalle que cualquier músico va a notar inmediatamente: la línea de bajo de Paul McCartney. Porque Paul nunca toca el bajo solamente para acompañar. Su estilo siempre ha sido melódico, casi como si el bajo fuera otra voz dentro de la canción. En Home to Us, el bajo no invade ni presume técnica. Hace algo mucho más difícil. Camina naturalmente entre la nostalgia de la canción, dando solidez y conectando la batería precisa de Ringo con las armonías vocales, creando una base musical legendaria, tal como la carrera de estos dos grandes de la música, y eso provoca que todo suene cálido, cercano, humano. Por eso la instrumentación de Home to Us se siente tan natural. No parece una colaboración fabricada, parece una conversación musical entre dos amigos que llevan toda una vida tocando juntos. La letra gira alrededor de una idea simple, pero devastadora. Aunque en aquellos años Liverpool era dura, complicada y pobre, seguía siendo hogar. Paul incluso recordó que Ringo le contaba cómo lo asaltaban al regresar del trabajo en el barrio del Dingle, pero aún así seguía siendo su casa, y ahí está el corazón real de la canción. No hablan como estrellas, hablan como dos niños de Liverpool que jamás imaginaron cambiar la historia de la música. Escuchar a Paul y Ringo juntos en 2026 tiene un peso emocional enorme. Inevitablemente hace pensar en John Lennon y George Harrison. Y aunque no se les menciona constantemente, su esencia está ahí y nos hace pensar en ¿cómo sonaría la canción si estuvieran los cuatro juntos? Home to Us probablemente no será la canción más revolucionaria de Paul McCartney, pero sí puede ser una de las más humanas. Porque después de toda una vida de éxito, dos Beatles terminaron cantándole a algo mucho más importante: la memoria, la amistad y el lugar al que siempre pertenecieron. Y ahora quiero preguntarte algo. Cuando escuchas a Paul y Ringo juntos otra vez, ¿sientes nostalgia de pensar lo que sería esta canción con los cuatro Beatles?

Bueno, hay novedad, otra novedad relacionada con Silvio Rodríguez de estos días últimos. Pero bueno, de aquí a un ratito, vamos ahora a buscarnos en José Martí, que el 19 de mayo de 1895 cayó en combate, ese gran poeta de la vida en todas sus dimensiones, incluyendo la de genio político, quien dedicó su existencia a su patria, que es toda la humanidad. Un hombre que dijo: con los pobres de la tierra quiero yo mi suerte echar, y que tiene un ensayo deslumbrante, poético, sobre ese sueño de integrar la América nuestra para enfrentar al norte revuelto y brutal que nos desprecia. Unas líneas de ese ensayo las musicalizó Pablo Milanés. Y bueno, recuerdo que vienen de la etapa del Grupo de Experimentación Sonora del ICAI. Ensayo Nuestra América, no dejes de leer ese ensayo que es cardinal para entender la unión de nuestros pueblos, ese sueño integrador que es la única solución que tenemos. Así que Nuestra América, de José Martí, no dejes de leértela ni de escuchar a Pablo Milanés en busca de un sueño, con una guitarra y por un buen amor.

0: Ya volvemos con más de...
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9: Bueno, ya sabéis que esta es una conspiración. Órale, mi cuata. Pues ya sabéis que esta es una conspiración, mi pana, de la Radio del Sur desde Caracas, que cuenta con la presidencia de Nieves Valdés, nuestra Blanca Nieves. En la gerencia de contenidos, Tamara Sánchez. El coordinador de programación, Samuel Romero, mi pana Samuel. Y en los controles, Luis Galeano. Por Radio Progreso, de este lado del mar, digamos, y muy cerquita del Malecón Habanero, Radio Progreso, con otra capitana, Cristina Reyes Paradelo. Y la vigía, ya sabes que la vigía es la que se... el mástil de los veleros tiene una cofa, que la cofa es la cestiga esa que está ahí arriba en la punta del mástil, para que haya alguien siempre que vigile, el vigía, ¿no? En este caso es Mayrín Palmero, que ella está constantemente en la cofa, así mirando en la bruma de estos tiempos infames, estos tiempos de crimen, de secuestro, de amenazas, en fin, estos tiempos tan duros que estamos viviendo. Y bueno, en medio de esto y la contaminación ambiental sonora, pues te imaginas que la bruma es total. Y entonces, de todas maneras, ella insiste y sigue mirando a Cristina con su catalejo en la bruma. Y al borde del amanecer aparece de pronto algo y dice, ¿será? ¿No será? ¿Será? ¡Sí, tierra! ¡Tierra, estribor! Y entonces, bueno, nada, todos empezamos a gritar, tiramos los sombreros según las películas de piratas. Y es que hemos encontrado una tierra, un pedacito de tierra donde se ve buena música para el alma y para el espíritu. Y eso es un sueño con una guitarra y por un buen amor. Y bueno, te decía que me queda otra novedad de Silvio, don Silvio Rodríguez, y es que hace unos 10 días salió a redes una pieza que compuso a dúo con un cantautor argentino, Alejo Stivel. La pieza se titula Déjame en Paz. El comentarista que va a presentar la pieza y que la lanzó al mundo, digamos, por las redes, en un podcast, bueno, pues el comentarista tiene alguna que otra pifia, ¿eh? Una imprecisión, como que es primera vez que Silvio se adentra a una sonoridad rock, para nada, desde que empezó, incluso con influencias de Bob Dylan. Y bueno, Silvio tiene muchísimas piezas y arreglos en su obra que tienen sobrado elementos del rock, del jazz rock, en fin, y del son, todo mezclado. Y que así son los trovadores, ¿eh? Fusionan. Y en último, esta grabación, en último caso, esta grabación es una especie de pop para nada fuerte, ¿sí? Muchísimas cosas de Silvio han sonado mucho más fuerte que esta pieza. Pero bueno, venga ese lanzamiento de la pieza de Alejo Stivel y Silvio Rodríguez.
10: Que es verdad que vamos a asistir al estreno mundial de una canción muy, muy, muy especial. A ver, hay quien dice que los caminos del Señor son inescrutables. Es verdad, hay gente que lo dice. Yo prefiero otra sentencia. Prefiero decir y pensar, porque lo creo, que las conexiones de la música son prácticamente infinitas. Por ejemplo, ¿qué tendrá que ver esto?
11: ¡Vamos!

0: pasión.
1: ¿Qué tendrá que ver el rock, la caña, el salto, el júbilo con esta otra tonalidad sosegada, calmada, tierna, íntima? Bueno, tienen un punto en común, que son canciones. Esto es la música, y además es música hecha por dos personas muy especiales, muy grandes, que son Silvio Rodríguez y Alejo Stivel, que dices, ostras, y estos dos, bueno, pues se han reunido, han compuesto juntos su primera canción, y no solo eso, es la primera vez que Silvio interpreta algo que suena rock. Es rock lento, y lo vamos a escuchar. Se estrena el viernes, se titula Déjame en paz, y hoy, ahora, la presentamos en la...
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1: Alejo Stivel, buenas tardes, amigo.
3: Buenas tardes, Carlos.
1: Gracias por tu generosidad, felicidades. No sé por dónde empezar. ¿A quién se le ocurrió esto?
3: Muchas gracias por invitarme a estrenar mi canción, que me hace tanta ilusión. O sea, no sabes la emoción que siento.
1: Se te ha puesto carita, ¿eh? Es que se te ha puesto carita.
3: Es que para mí es como si me llama Bob Dylan y me dice, ¿quieres componer y cantar una canción juntos? O sea, yo hasta hace unos años decía, Silvio Rodríguez, probablemente el mejor compositor, cantante, artista musical de habla hispana. Hace unos años quité lo de habla hispana ya, no lo digo más, porque creo que está al nivel de Dylan o de Paul Simon o de cualquiera de los grandes de anglosajones, que no tenemos por qué
1: posicionarnos. Para nada.
3: Y la verdad que estoy completamente arrebatado de emoción.
1: ¿Pero cómo surge esto, Alejo? ¿Cómo? A ver, ¿quién llama a quién? De repente en una comida, yo qué sé, ¿cómo surge?
3: Exactamente.
1: ¿En una comida?
3: En una comida, sí. Yo lo conozco a Silvio hace muchos años. Más de los que pueda recordar. Y cada tanto, si yo voy a La Habana o si él viene aquí, pues no solemos ver. Entonces hace como un año él vino, fuimos a comer, y charlando yo le propuse algo que nunca le había dicho, no había atrevido nunca, que es que si me dejaba producirle una canción. Y él me dijo, uy, yo es que me produzco solo hace mucho y decido, tomo mis propias decisiones.
1: Ya no voy a cambiar ahora.
3: No quieres producirme, te aseguro que no quieres producirme una canción. Pero, ¿por qué no componemos una canción juntos? Y yo se me atragantó la comida y le dije, a ver, espera, repítemelo porque me parece que oí mal. Creo que, no sé lo que me dijiste. No, si quieres componer una canción juntos. Pues mucho mejor que producirte.
1: ¿Y cómo se reparten ahí los papeles?
3: Entonces, bueno, le digo, ¿cómo hacemos? Porque él viene unos días, se vuelve.
1: Sí.
3: Me dijo, vale, por WhatsApp. Nosotros nos comunicamos por WhatsApp. Y entonces me dijo, yo te mando ideas, tú me mandas ideas. Yo le mandé una idea, no hubo devolución. Y él me manda directamente una letra, que es esto, que dice el título, viene un archivo, y entonces pone el título, Déjame en paz. Y yo antes de abrirlo dije, ¿a quién le estará dedicando esto?
1: Esto no pinta bien.
3: Muy agresivo, ¿no? Me chirrió un poco. Y cuando abro, pone Déjame en paz, conciencia. Este hombre no da puntada sin hilo.
1: Hay que tener paciencia con esta sombra.
3: No, fabuloso. O sea, ahí empecé un calvario.
1: ¿Cuánto habéis tardado?
3: Bueno, yo he tardado, yo, él no.
1: ¿Cuánto?
3: Pues tardé, no sé si 6 meses o 7, y 20 melodías que están en mi móvil, que yo las iba cantando y decía, no, esto es una porquería, no sirve. Hacía otra, esta es otra porquería, no sirve. O sea, la exigencia de ponerle música a una letra de Silvio Rodríguez casi que me anulaba. Yo en un momento pensé que no iba a ser capaz de hacerlo. Y ya cuando me tenía que poner un día decía, es que tengo que hacerla para mandársela, va a pensar que no me interesa. Y me ponía, y claro, era como esa sensación que deben tener los estudiantes de derecho cuando tienen un examen de derecho penal 3, por ejemplo, y decir, oh, joder, tengo que ponerme a estudiar porque viene el examen. Yo me angustiaba.
1: Pero es verdad que había un precedente, y yo lo conozco, y a lo mejor a algunos oyentes no les suena y a otros sí. Tú ya te atreviste con una canción, te atreviste con Ojalá.
3: Sí.

el aire que desprende la letra, la canción, el aire que desprende la voz de Silvio. Y claro, un día hace unos años te compras un CD, hostia, y te encuentras con esto otro.

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1: ¿Qué dijo Silvia al escuchar esto?
2: Bueno, ese fue otro momento, porque yo la grabé y dije, necesito la bendición.
1: Claro.
2: Si no, no la voy a editar. Entonces se la mandé. Y yo no sabía, estaba de gira él. Entonces no vio el mail por varios días. Y yo decía, está pensando cómo decirme, vaya mierda hiciste con mi canción, la has destrozado. Te pido por favor que nunca vea la luz esto. Y no sabe cómo decírmelo porque sé que me tiene cariño. Entonces está buscando los eufemismos. Y a los 20 días recibo un mail diciéndome, perdón Alejo, que estaba de gira, no lo vi el mail. Y me encanta la versión, fabulosa. Gracias. Y además me dijo, te escribo un texto. En el disco viene un texto fantástico, que si lo tuviéramos por ahí te lo leería, porque hizo como una poesía que la metí en el librito del CD. Sí, sí, sí. Una maravilla. Así que, bueno, en este caso, con esta, yo también tenía la opción de hacer una música más, un poco más en su estilo, con guitarras españolas, más así, o hacerla en mi estilo, ¿no? Y arriesgué un poco porque me salió eso. Entonces dije, no, voy a hacer lo que me salió y mandárselo. Pero decía, igual me dice, qué bonita canción, pero yo no me siento cómodo en esto, ¿no? Y su respuesta fue en WhatsApp, me gusta el rock and roll. Y es que, la cantó.
1: Claro.
2: Y bueno, increíble.
1: Es que claro, llegados a este punto, la pregunta, no solo para musicólogos, sino para siempre oyentes y aficionados a la música y a rockeros, es decir, ¿el rock lo puede destilar todo? O prácticamente todo, porque en ese mismo disco de hace unos años, en ese mismo yo digo CD porque me compré el CD, sí. En ese hay otra prueba, en fin, clarísima. Estamos hablando de Silvio Rodríguez, vale, pues hablemos de Serrat. Hoy puede ser un gran día, Serrat, esa luminosidad, esa cosa. Pasado por el tamiz del rock, coño, pues también suena.

0: Es buenísima, está, bueno, a mí me parece buenísima.
1: Bueno,
0: es
1: además
0: que, es otra canción.
1: Yo nunca había tenido ocasión de oírla con los coros de Carlos Francino.
0: Coros discretos.
1: Bueno, pero están ahí haciendo una armonía.
0: Coros discretos. Oye, volvamos a la canción que presentamos hoy. El rock lento. ¿Cómo grabasteis?
1: Bueno, la grabé yo aquí en Madrid, ¿sí?, con mi banda. Julián Kanevsky, Javi Quintana, Chilo, Manuel del Campo y David Salvador. Lo mezcló Lucas Piedra Cueva, un gran máster en la mesa de mezclas. Y se lo mandé el día 6 de enero de Regalo de Reyes.
0: ¡Hombre!
1: Y la grabé el 30 de diciembre, o sea, porque fue ya cuando vi que la canción funcionaba, porque yo no continué la historia, pero en un momento dado me fui a hacer una maqueta con lo que tenía en el teléfono y no había nada que me gustara. Y a 120 kilómetros por hora en la carretera de La Coruña, yendo a Galapagar al estudio a hacer la maqueta, se me ocurrió otra melodía que la grabé ahí con el teléfono y cuando llegué...
0: ¿Y esa es?
1: Esa, después de 8 meses, joder, la que hice 15 minutos antes es esta. Y entonces se la mandé. Y eso, nada, bueno, me dijo eso, me gusta el rock and roll, está buenísimo, me encanta, y la cantó, y me mandó la voz grabada de allí. La puse, la mezclé, la retoqué un poco más, no sé qué, le agregué unas cuerdas que vienen después, me gustaría oír esa parte, la parte del medio, que hice un arreglo de cuerdas del cual estoy muy orgulloso, y que en el vídeo está buenísimo porque nos quedamos como dos.
0: El vídeo, tenemos que hablar del vídeo.
1: Ahora hablamos del vídeo.
0: Por favor.
1: Sí. Y entonces se la mandé ya terminada. Y a ver, dije, a ver qué le parece, si quiere retocar algo, no sé qué. Y la respuesta es, no sé si conoces un poco el argot cubano, pero me pone tremendo swing.
0: Tremendo swing.
1: S-U-I-N. Y tremendo es una palabra que usan mucho ellos, ¿no? Tremendo swing, chico. Es como... Y la verdad que, joder, fue una emoción detrás de otra con él.
0: Qué bien. Violines. ¿Y Silvio Rodríguez qué pensará de todo esto?
2: Conozco a Alejo Stivel desde que él era prácticamente un niño. Fui amigo de su mamá y admirador de su padre de crianza. En fin, después lo seguí con aquel grupo que tenía llamado Tequila, que tuvo tanto éxito. En fin, después se ha convertido en un productor extraordinario, ha producido discos de gran trascendencia y ha compuesto, ha hecho conciertos, actividades de muchos tipos. Y ahora nada, nos dio por hacer esta canción juntos. Es más de él que mía. Yo le agradezco que me haya dejado poner algunos pensamientos, algunas palabritas ahí en esta obra que es más de él que mía, y le agradezco mucho que me haya invitado.
0: Pues ya hemos cerrado el círculo. Qué maravilla, Alejo.
1: Increíble. Como cualquiera he pecado, como cualquiera lo asumo, ni más ni menos que humano, ni menos ni más que uno. De audio.
0: Y una canción de Silvio Rodríguez que hemos escuchado al comienzo de esta conversación, que se titula Unicornio. Lo dejo ahí como pista, para que alguien pueda imaginar por las calles de Madrid un animal imaginario, mágico, mítico, mitológico, como ese.
1: Bueno, sabes que el vídeo, no sé si viste al final, que hay un pequeño guiño que sale un unicornio.
0: Sí, sí, claro, claro. A eso me refiero.
1: El vídeo pasó lo siguiente. Yo le dije, Silvio, tenemos que tener un soporte audiovisual de eso.
0: Sí, sí.
1: Dijo, ni de coño, yo no hago vídeos. Claro, él está en otro nivel y él, si quieres oírlo, vete y óyelo cantar, ¿no? O sea, que es lo suyo. Y digo, ya, pero es que...
0: El vídeo es maravilloso.
1: Sin un vídeo, ¿qué hago? Búscate la vida, me dijo.
0: Y lo has hecho.
1: Y entonces me busqué la vida y le dije, ¿me dejas hacer uno con IA?
0: Y me dijo, 100% inteligente.
1: 100%. Artificial. Y entonces me dijo, bueno, pero después antes de sacarlo, muéstramelo, ¿no? Para que, lógico, a ver qué vas a hacer. Y entonces lo hice, se lo mandé, estuvimos 2 meses con el vídeo, lo dirigió Leandro Raposo, que es un genio del audiovisual, y con una productora de Barcelona que se llama Cósmico. Y bueno, y la verdad que le encantó. Así
0: el
1: que
0: video es sensacional.
1: Sí, la verdad que es muy poético, muy, muy es fantástico. La verdad.
0: Alejo Stivel, déjame en paz. Quiero... Pero no a mí, sino que es el título de la canción.
1: Sí, yo la verdad que esto no es un sueño hecho realidad. Porque nunca soñé con componer y cantar con Silvio. Así que es algo mucho más que un sueño.
0: Cuídate mucho, amigo.
1: Gracias por traerme.
0: Chao.
1: Adiós.

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7: 16 de mayo, 1906. Nace Arturo Uslar Pietri, hombre que se destacó por su alta calidad literaria, dedicada a mostrar las luchas independentistas en Venezuela y denunciar la realidad de nuestro país. De sus obras recordamos Lanzas Coloradas, que alcanzó gran reconocimiento mundial, también La Isla de Robinson y La Visita en el Tiempo, donde refleja su interés por la historia. Uslar Pietri advirtió sobre los peligros para el desarrollo económico de Venezuela si no se aprovechan prudentemente los ingresos generados por la producción petrolera. Insistía en la necesidad de sembrar el petróleo a fin de fortificar la capacidad productora del pueblo venezolano. Pese a que sus obras relataron la historia de nuestra patria, evidenciando la situación de pobreza y abandono en la que estaba Venezuela, Uslar Pietri fue un ferviente detractor del gobierno del presidente Hugo Chávez, hombre que dedicó su vida a sembrar el petróleo, generando beneficios para el pueblo venezolano, con el objetivo de alcanzar la soberanía alimentaria y garantizar la tierra para quien la trabaja.
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Sean todos bienvenidos y bienvenidas a Happy Happy Weekend, lo mejor del fin de semana. Los estaremos acompañando desde la presidencia de la estación, la licenciada Nieves Valdés, en la gerencia de contenido, la licenciada Tamar Sánchez, en el control técnico, el único, el Will de la radio, Wilfredo Rojas, y quien les estará acompañando a partir de este momento con lo mejor de las cuatro décadas, 60, 70, 80, 90 y más acá en el tiempo, Walter Martínez. Llegamos a todos ustedes a través de nuestra señal en las ondas hercianas, con nuestra señal matriz en Caracas por la 98.5 FM, para La Guaira 98.7 FM, en Calabozo 88.7 FM, para Valencia 101.5 FM, Barquisimeto 97.7 FM, Puerto La Cruz, Barcelona y El Tigre a través del 96.7 FM, Trujillo 90.1 FM, San Cristóbal 97.7 FM, San Martín de Turumbán 104.3 FM, Las Claritas 102.1 FM y Luepa 95.5 FM, y como siempre a través de las zonas digitales como Instagram, TikTok, Facebook, Telegram, a través de arroba la radio del sur. Saludamos a todos nuestros amigos que nos retransmiten a través de la señal de Costa Rica en Radio Rebelde, con Eduardo Medina retransmitiéndolo para más de 50 países a nivel mundial. Eduardo Medina nos retransmite para Latinoamérica, Norteamérica, Europa, Asia, África y más allá, donde esté llegando la señal de la Radio del Sur. Iniciamos el día de hoy con uno de los grandes músicos de todos los tiempos, como lo fue el gran Bob Marley. Bob Marley, que fue uno de los grandes exponentes del reggae en los años 60 y 70.

Robert Nesta Marley nace en Nine Mills, Santa Ana, en el 6 de febrero de 1945 y lamentablemente se despide en Miami, Florida, el 11 de mayo de 1981. Es más y mejor conocido como Bob Marley, cantante, guitarrista y compositor jamaiquino. Durante su carrera musical fue el líder y compositor también, además guitarrista de la banda de The Wailers, y esto fue entre los años de 1964 y 1974, y también Bob Marley and The Wailers entre 1974 y 1980. Marley sigue siendo el más conocido y respetado intérprete de la música reggae a nivel mundial y es acreditado por ayudar a difundir tanto la música de Jamaica como el movimiento Rastafari, del que era miembro comprometido, y lo hizo masivo a nivel mundial, llevó este género y su creencia en la cultura Rastafari.

Entre sus éxitos más conocidos se encuentran los sencillos I Chop the Cherry, No Woman Don't Cry, Jamming Redemption Song, y junto con The Wailers, Three Little Birds, así como el lanzamiento póstumo de Buffalo Soldiers, uno de sus grandes éxitos, el álbum recuperatorio Legend, lanzado por Island Records en 1984, a 3 años de su muerte, es el álbum de reggae más vendido de la historia, con más de 15 discos de platino nada más en los Estados Unidos y más de 25 millones de copias alrededor del mundo. Ha registrado cerca de 75 millones de discos vendidos y sigue siendo el artista musical con mayores ventas en lo que es el género del reggae. Y en este tema que tenemos aquí al fondo, lo escuchamos nada más y nada menos que con John Lennon, en un tema que se llama One Horizon, que es un excelente tema, con este inglés, este británico, que formó el famosísimo cuarteto de Liverpool, The Beatles.

El 13 de mayo de 1941 vio la luz Richie Valens. Richard Steven Valens Reyes nace en Pacoima, en California, el 13 de mayo de 1941 y lamentablemente muere en Clear Lake, en Iowa, el 3 de febrero de 1959, y esto fue un accidente aéreo mientras se trasladaba de una ciudad a otra a cumplir un compromiso con un concierto. Conocido como Richie Valens, fue un músico, compositor, cantante y guitarrista estadounidense. Es considerado uno de los pioneros del rock and roll y el primer cantante de ese género en español. Formó parte del Salón de la Fama del Rock and Roll y fueron sus mayores éxitos We Belong Together, Come On, Let's Go, Donna y La Bamba. Donna, creo que es este que estamos sonando al fondo. Exactamente, es el tema que está sonando al fondo con Richie Valens. Donna, uno de los grandes éxitos de este excelente cantante que murió a muy temprana edad. Era muy joven cuando murió, y una gran promesa, y su gran éxito de siempre, La Bamba. El día 3 de febrero de 1959 es conocido como el día que murió la música. Valens murió en un accidente aéreo en Iowa, un siniestro que también se cobró la vida de Buddy Holly, otro de los grandes de ese momento, y de Big Bopper, también músico, y con tan solo 17 años, y la trayectoria de Valens quedó truncada en ese lamentable accidente aéreo que fue una noche fatídica para lo que es la música y el rock and roll.

En 1987 se estrenó la película La Bamba. La Bamba fue dirigida por Luis Valdés y narra la vida de Richie Valens, interpretado por el famosísimo actor de Hollywood Louis Damon Phillips, desde su ascenso musical hasta el día de su fatídica muerte. Con esta película volvió a retomarse las canciones de Richie, interpretadas por el grupo Los Lobos, uno de los grupos más famosos de los 80 en México, los mismos que realizaron y dirigieron la banda sonora de este film y que pusieron en la palestra durante los 80 el tema La Bamba, remasterizada y con nuevos arreglos.

0: El 14 de mayo de 1998 muere Frank Sinatra. Francis Albert Sinatra nace en New Jersey el 12 de diciembre de 1915. Lamentablemente se despide el 14 de mayo de 1998. Conocido popularmente como Frank Sinatra o La Voz, cantante y actor estadounidense, dejó a través de sus discos y actuaciones en directo un legado en lo que respecta a la interpretación vocal masculina de la música. Sus grabaciones alcanzaron las listas musicales 209 veces, un verdadero récord para un cantante. Es uno de los 33 artistas que ostentan 3 estrellas en el Paseo de la Fama de Hollywood. Su repertorio se basó en la obra de los más importantes compositores populares estadounidenses, como Jimmy Van Heusen, el Cole Porter, Sammy Cash y George Greenwich. Su estilo sintetizó ya en sus orígenes 15 años de influencias mutuas entre la música de inspiración jazzística y la música pop que empezaba a difundirse a través de la radio. Vamos a identificar la estación, pero volvemos con más de Happy Happy Weekend, lo mejor del fin de semana. ¿Por dónde? Por la señal de la Radio del Sur, la 98.5 FM, con Will Rojas y lo mejor de la música de los 60, 70, 80, 90 y más acá en el tiempo.
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4: 18 de mayo de 1970, muere Marcos Antonio John Sosa, comandante de las Fuerzas Armadas Rebeldes FARC y el Movimiento Revolucionario Guatemalteco 13 de noviembre. El chino John Sosa fue un militar guatemalteco insurrecto con enfoque maoísta que se levantó en armas contra el presidente Miguel Ydígoras Fuentes por sus desacertadas políticas económicas que solo beneficiarán a los más ricos y a los más pobres los marginaban. En 1969, el MR-13 había sufrido muchas bajas producto de la lucha con los aparatos militares del gobierno. Traicionado y capturado por habitantes mexicanos, el chino acogió al derecho de asilo. La vida no le fue perdonada por el general Casillas y con su muerte terminó el MR-13. En las décadas siguientes, el ejército siguió sus matanzas a la población civil, llevando a asesinar más de 150.000 personas y más de 500.000 desplazados.
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Su repertorio se basó en obras de los más importantes compositores. Sinatra construyó su estilo sobre la base de una comprensión natural de la música popular, tal como lo había entendido su homónimo Bing Crosby y Fred Astaire, así como los músicos Benny Goodman y Louis Armstrong, explotando la idea de que esta, en todas sus vertientes, debería ser una extensión de la conversación. La música, las canciones no deberían ser cantadas, sino más que todo habladas, decía Frank. Técnicamente se caracterizó por su cuidada precisión en el fraseo y su dominio del control de la respiración. El rango de su voz estaba próximo al del bajo barítono. Además tenía un oído absoluto, al igual que el compositor Wolfgang Amadeus Mozart, el cantante Michael Jackson y el cantante Freddie Mercury. En cuanto a su categoría artística, está radicada en su capacidad interpretativa para transmitir emociones y sentimientos implícitos en las letras de sus canciones, así como es esta canción de New York, New York, donde plasmó toda su energía y toda su calidad vocal en este tema.

17 de mayo del 2012 muere Donna Summer, la Pantera de Boston, nacida bajo el nombre de la Donna Adrienne Gay, nace en Boston, Massachusetts, el 31 de diciembre de 1948 y lamentablemente se despide un 17 de mayo, pero el 2012. Conocida por su nombre artístico como Donna Summer y apodada también como la primera dama del amor, la Pantera de Boston, la reina de la música disco, fue una cantante, compositora, pianista, pintora y actriz estadounidense, mundialmente famosa por sus canciones de la música disco durante los años de 1970 y comienzo de 1980.

Sommer se involucró en el mundo de la música a través de los grupos del coro de su iglesia. Antes unirse a una serie de bandas influenciadas por la Motown Sound, la música negra de los Estados Unidos de ese entonces, influidos por la contracultura de la década de 1960, se convirtió en la vocalista al frente de la banda de rock psicodélico Crow y se trasladó a la ciudad de Nueva York. Inicialmente no tuvo éxito esperado, pero se trasladó a Alemania, donde participó en el teatro musical e inició su fructífera colaboración con el productor italiano Giorgio Moroder, clave en el éxito y precursor del género. Se casó con Helmut Sommer, de cuyo apellido deriva el nombre artístico Donna Sommer, y en el 2004 fue la primera artista incluida en el Salón de la Fama de la Música Dance junto con Barry White y los Bee Gees. En el 2013 fue incluida en el Salón de la Fama del Rock and Roll y es considerada como la reina absoluta de la música disco. Título honorífico comparte con la cantante Gloria Gaynor, que también es denominada la reina del disco. Sin embargo, la lista de éxito de Donna es más amplia y de mayor alcance. Lamentablemente falleció por causa de un cáncer pulmonar el 17 de mayo del 2012 en su casa de Naples, en Florida.

Aquí ese 6 de mayo de 1919 nace Liberace, conocido como Lee por sus amigos y como Walter por su familia. Sus padres eran franceses, nacido el 31 de agosto de 1992, de origen polaco, y Salvatore San Liberace, nacido el 9 de diciembre de 1885, un emigrante de Fornia, Italia. Tuvo un hermano gemelo que murió al nacer y nació con un saco que de su familia lo mantenía porque eran demasiado pobres cuando llegaron a Estados Unidos, pero se convirtió en un grandísimo y un excelentísimo pianista que durante mucho tiempo, hasta los años 80, dio muchos conciertos en los Estados Unidos y alrededor del mundo. Se llamaba Liberace y lamentablemente un 16 de mayo, lamentablemente, ¿no? Sino que nació un 16 de mayo de 1919.

El 13 de mayo de 1987, a los 55 años de edad, mientras descansaba en su casa en la calle Calma de Villa Palmera, en compañía de su madre y de su hijo, a las 5:33 de la tarde falleció como consecuencia de un infarto el sonero mayor Ismael Rivera, uno de los grandes cantantes del género tropical salsa. Se despide a los 55 años, un 13 de mayo, pero del año de 1987.

0: El 17 de mayo de 1917 nace Antonio Aguilar. Antonio Aguilar Márquez Barrera nace en Villanueva, Zacatecas, el 17 de mayo de 1919 en la Ciudad de México. Lamentablemente murió el 19 de junio del 2007, conocido como Antonio Aguilar, cantante, actor mexicano. Su discografía ha sobrepasado los 160 álbumes con ventas de más de 25 millones de copias. En la década de los 50 debutó como actor en el cine. Es reconocido como la persona que dio un gran impulso al deporte y al talento mexicano de la charrería a nivel nacional e internacional, y es por esto que lo conocen con el apodo del Charro de México.
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El 21 de mayo de 1953 nace Víctor Piñero. Víctor Julián Piñero Borges nace en Caracas el 10 de mayo de 1923 y fue un cantante venezolano, el rey del merecumbe, recordado porque en su última presentación murió cantando sobre el escenario en un famoso hotel de la capital de la ciudad de Caracas. Fue todo un acontecimiento el día que murió el señor Víctor Piñero, porque murió sobre las tablas. Uno de los grandes cantantes, creo que el único venezolano que pasó por la Sonora Matancera, si mal no recuerdo.

El 22 de mayo nace Orlando Contreras. Orlando González Soto nace en Palma Soriano el 22 de mayo de 1930. Lamentablemente se despide en Medellín el 9 de febrero de 1994. Es más conocido artísticamente como Orlando Contreras, cantante cubano de boleros, especialmente lo de despecho, siendo llamado por sus fanáticos la voz romántica de Cuba.

0: cerillas.
1: Y teníamos ahí a Robert Dylan, nacido bajo el nombre de Robert Allen Zimmerman en Minnesota el 24 de mayo de 1941. Es más y mejor conocido como Bob Dylan, músico, compositor, cantante y poeta estadounidense, ampliamente considerado como una de las figuras más prolíficas e influyentes de la música popular del siglo XX y comienzos del siglo XXI. En el 2016 recibió el Nobel de Literatura. Vamos a identificar la estación, pero volvemos con más de Happy Happy Weekend, lo mejor del fin de semana, con Will Rojas en el control técnico y Walter Martínez, que nos estará acompañando hasta el final de este programa. Vamos, pero volvemos. Yeah.

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4: 9:56 de la mañana en la República Bolivariana de Venezuela. La presidenta encargada de la República Bolivariana de Venezuela, Delcy Rodríguez, expresó a través de sus redes sociales un mensaje en torno a la reunión con la delegación del Banco Mundial. Sostuvo un encuentro de trabajo con la vicepresidenta para América Latina y el Caribe del Banco Mundial, Susana Cordeiro Guerra, y la delegación que la acompaña. En una primera reunión de exploración donde expusimos los avances de la economía venezolana, así como las vulnerabilidades derivadas del bloqueo económico. Con este paso, Venezuela reafirma su compromiso con la restauración de la estabilidad económica del pueblo venezolano. Y con esta información así concluimos el presente avance informativo. 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La invitación es para que continúen en sintonía de nuestra programación.
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Gran parte de su trabajo más célebre data de los años de 1960, en la que se dedicó a conocer, se dio a conocer como cantante folk, composiciones como Blowing in the Wind, la primera que escuchamos al iniciar con el segmento de Dylan, y A Hard Rain's Gonna Fall, con un importante contenido de protesta social. Tras dejar la música folk, Dylan modificó la música de 1965 con el álbum Bringing It All Back Home y posteriormente con Highway 16 Riverside, uno de sus primeros trabajos musicales más influyentes del siglo XX. Su primer sencillo, Like a Rolling Stone, este que tenemos al fondo, fue elegido como la mejor canción de todos los tiempos por la revista Rolling Stone y alcanzó el segundo puesto en las listas estadounidenses en el Billboard Hot 100.

El Ojo de Oro y Premios de la Academia, y su nombre se halla en el Salón de la Fama del Rock and Roll, el Salón de los Compositores de Nashville y el Salón de la Fama de los Compositores. Y este tema que ustedes escuchan allí, el tema Tocando las Puertas del Cielo, Nothing in Heaven, de el señor Bob Dylan, también fue cantado, fue realizado por la gente de Guns N' Roses. Seguramente muchos de ustedes recordarán a Axl Rose y las guitarras de Guns N' Roses tocando este tema en el Poliedro de Caracas cuando estuvieron en Venezuela, tocando las puertas del cielo.

El 24 de mayo de 1974 muere Duke Ellington, Edward Kennedy Duke Ellington, Washington. El 29 de abril de 1899 nace, vio la luz en Washington, D.C. Compositor, pianista y líder de una Big Band que lo llevó a una carrera que abarcó más de 50 años desde 1923 hasta su muerte. A partir de mediados de los años 20 vivió en la ciudad de Nueva York y ganó perfil nacional a través de sus apariciones con la orquesta de Cotton Club en Harlem. En la década de los años 30, su orquesta salió de gira a Europa, aunque es considerada una figura fundamental de la historia del jazz. Ellington abraza las frases más allá de la categoría como un principio liberador y se refiere a la música como parte de la categoría general de la música estadounidense más que un género como el jazz. Escribió más de 1,000 composiciones, a menudo colaborando con otros. Su extenso cuerpo de trabajo es legal.

personal grabado de jazz más extenso, y muchas de sus obras se han convertido en estándares como canciones populares establecidas que sirven de modelo a un estilo. También grabó canciones escritas por sus compañeros de banda, por ejemplo Caravan y Perdido. Son unos jazz muy famosos de los años 20 o 30 de esa época, de este excelente músico Duke Ellington.

El 28 de mayo de 1926 nace Miles Davis. Miles Dwight Davis III nace en Illinois el 26 de mayo de 1926 en Santa Mónica, California, el 28 de septiembre de 1991 se despide. Conocido como Miles Davis, trompetista, compositor estadounidense de jazz. Se trata de una de las figuras más relevantes, innovadoras e influyentes de la historia del jazz, junto con artistas como Louis Armstrong, que escuchábamos anteriormente, Duke Ellington, el famosísimo Charlie Parker o el famoso John Coltrane. La carrera de Davis, que abarca más de 50 años, recorre la historia del jazz a lo largo de toda la segunda mitad del siglo XX, caracterizándose por su constante evolución y búsqueda de los nuevos cambios artísticos. Davis participa con igual fuerza en el bebop y del cool, como del hard bop. El hard bop y de la vanguardia jazzística, sobre todo en su vertiente modal, y con la fusión del rock y el funk. El sonido de su trompeta es característico por su uso de la sordina de acero Harmon, esa que escuchamos al fondo, lo que le proporcionaba un toque más personal e íntimo. El sonido es suave y melódico, a base de notas cortas, tendentes al lirismo y a la introspección.

0: Davis era hijo de un dentista, Miles DeWine Davis Jr., y de una profesora de música, Claudette Maet. Davis era una familia afrodescendiente de clase media que se trasladó poco después de su nacimiento a St. Louis, en Illinois. Se interesó por la música durante su infancia y aproximadamente a los 12 años comenzó a recibir clases de trompeta mientras estudiaba en un instituto. Se desempeñó laboralmente tocando en bares locales y a los 16 años ya tocaba fuera de su ciudad durante los fines de semana. A los 17 años se unió a Eddie Render's Blue Devils, una banda regional de St. Louis, llegando a convertirse en su director musical. En 1985 interpretó el repertorio de Michael Jackson, este tema que tenemos al fondo, Human Nature, y Cyndi Lauper, Time After Time, en su polémico álbum You're Under Arrest de 1985, revivando una vez más la polémica sobre la dirección que podía tomar el jazz, rechazando el tradicionalismo neo-bebop y de Winston Marsalis y sus acólitos. Y en 1986, Miles Davis abandona Columbia Records por Warner. El estilo del arreglista y el bajista Marcus Miller impregna Tattoo y también el álbum siguiente, Amandra, publicado en 1989. Miles ganó varios premios Grammy durante este periodo por álbumes como We Want Miles de 1982, Tattoo de 1986 y Aura de 1989. El 28 de septiembre de 1991, Miles Davis muere a la edad de 65 años en el hospital de St. John's de Santa Mónica, cerca de Los Ángeles, donde está ingresado por problemas de salud. Su último álbum, The Bop, de 1992, fue lanzado póstumamente, está enterrado en uno de los cementerios de Woodland en Nueva York.
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3: 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Será nuestra vida en Nueva York el 13 de junio de 1986. Clarinetista y director de la orquesta de jazz estadounidense, conocido como el Rey del Swing, es uno de los máximos exponentes del estilo jazzístico junto a Glenn Miller y Count Basie, además de ser una de las personalidades destacadas de la era del swing, que es este tema que tenemos al fondo, uno de esos grandes temas de esa época de las Big Band. Entre sus interpretaciones más famosas y populares se encuentra el tema Sing Sing Sing, Wish a Sing a Swing, empleada en múltiples bandas sonoras y obras de teatros y musicales. Goodman, noveno de 12 hermanos e hijos de inmigrantes judíos procedentes de Polonia, nació en Chicago, donde vivió en el barrio Maxwell Street. Su padre, David Goodman, era sastre procedente de Varsovia. Su madre, Dora Rzinski, era de Canaus. Una de sus padres se conocieron en Baltimore, en Maryland, y se trasladaron a Chicago antes de que naciera Benny. Comenzó a tocar el clarinete a la edad de los 10 años en la sinagoga atrás, lo que se unió a una banda local. Hizo su debut profesional a los 12 años y abandonó la escuela a los 14 para ser un músico profesional.
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0: A los 16 años, en agosto de 1925, se unió a la banda de Ben Pollack, con la que hizo sus primeras grabaciones en 1926. Sus primeras grabaciones bajo su propio nombre las realizó en 1928. En 1929 abandonó a Pollack para dirigirse a Nueva York, donde trabajó como músico independiente. Trabajó en sesiones de grabaciones, espectáculos radiofónicos y en las orquestas de las musicales de Broadway. Diversos músicos del mundo clásico compusieron obras para él, como Aaron Copland, le dedicó su concierto para clarinete. Tras una carrera llena de éxitos y de actuaciones con los intérpretes y cantantes más importantes del jazz, como Peggy Lee, Ella Fitzgerald, Gene Kupat, Martha Tilton, murió en Nueva York en 1986 a la edad de 77 años. El señor Benny Goodman, uno de los más importantes músicos del jazz.
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Y tenemos allí a Gilberto Jiménez del trío Venezuela, que nace un 10 de mayo. El trío Venezuela fue un grupo musical venezolano. Gilberto Jiménez Machado y Víctor Mendoza Ojeda, ambos nacidos en Caracas, y en 1938 participaron en sus años de estudiante en actos culturales y en programas de aficionados. Motivados por su afición a la música, uno de los tantos intentos, conocieron a Luis Ramón Rojas y formaron el trío Rojimen, junto con las primeras letras de su apellido. Al tiempo, Rojas decidió no continuar y coincidieron en algún programa de radio con Luis Ferrebus Núñez, nacido en Maracaibo en 1938. De inmediato supieron que era la fórmula que buscaban para hacer carrera musical, y así fundaron el trío Venezuela, y corría el 15 de abril de 1955.

0: El trío Venezuela supo rápidamente salirse de los moldes que caracterizaban a los tríos, influenciados notoriamente por el trío Los Panchos y el trío San Juan. Lograron dar con su propia personalidad artística gracias al color y al acople de sus voces. Desarrollaron como nadie en su tierra el concepto de tríos, se atrevieron a hacer música bailable con orquesta, música típica venezolana, y a componer parte de su repertorio. Rápidamente iniciaron su trayectoria en grabaciones con boleros y guarachas entre los punteos de su guitarra. Su voz líder, Gilberto Jiménez, su primera guitarra y segunda voz, Luis Ferrebus, y su segunda guitarra y tercera voz, Víctor Mendoza, emprendieron llenar las entonces carentes listas de artistas necesarios para el espectáculo nocturno en la naciente televisión de la época. En noviembre del 2024, Gilberto Jiménez se estableció en la ciudad de Buenos Aires, falleciendo el viernes 9 de mayo del 2025. Y nosotros, amigos, hemos llegado, ya hemos culminado el programa por el día de hoy, esperando que haya sido de su total y completo agrado. Estuvimos con ustedes hasta este momento en el control técnico, el señor Wilfredo Rojas, desde la presidencia de la estación, la licenciada Ángeles Valdés, en la gerencia de contenidos, Tamar Sánchez, y quien nos estuvo acompañando con lo mejor de los 60, 70, 80, 90 y más acá en el tiempo, Walter Martínez. Nos vamos a dejar con la mejor música, la mejor selección del fin de semana. Nos despedimos de nuestros amigos en Costa Rica a través de la señal de Radio Rebelde con Eduardo Medina, retransmitiéndonos para más de 50 países a nivel mundial. Nos despedimos de Norteamérica, Europa, Asia, África y más allá, donde usted puede estar disfrutando de la señal de la Radio del Sur. Recuerde que nos puede seguir a través de nuestras redes como arroba la Radio del Sur, TikTok, Facebook, Instagram. Y estamos en esas redes para su completa disposición. En la próxima semana estaremos con más de Happy Happy Weekend, lo mejor del fin de semana. Se me cuidan, se les quiere. Chao.
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6: 10:52 de la mañana en la República Bolivariana de Venezuela. Comunicado de la Vicepresidencia Sectorial de Economía. El gobierno de la República Bolivariana de Venezuela y el Banco Mundial, tras el anuncio de la reanudación de su relacionamiento institucional, llevaron a cabo esta semana una visita oficial en Caracas, encabezada por la señora Susana Cordeiro Guerra, vicepresidenta del Banco Mundial para América Latina y el Caribe, acompañada por un equipo técnico de la institución. Durante la visita, la delegación del Banco Mundial fue recibida por la presidenta encargada de Venezuela, Delcy Rodríguez, y su equipo económico. Las conversaciones, desarrolladas en un ambiente cordial y constructivo, permitieron a ambas partes intercambiar puntos de vista sobre los avances económicos recientes de Venezuela y explorar posibles áreas de colaboración en materia de asistencia técnica. El gobierno de Venezuela y el Banco Mundial coincidieron en la importancia de profundizar este diálogo y acordaron continuar trabajando conjuntamente para definir las áreas concretas de colaboración técnica en beneficio del desarrollo económico y social del pueblo venezolano. Y con este comunicado así concluimos el presente avance informativo. 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Por nuestro canal de Telegram y YouTube, La Radio del Sur 01. La invitación es para que continúen en sintonía de nuestra programación.
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4: 11:52 minutos de la mañana en la República Bolivariana de Venezuela. La mandataria encargada de la República Bolivariana de Venezuela, Delcy Rodríguez, reveló que Venezuela cuenta con más de 2 millones de emprendedores registrados, en su mayoría mujeres y jóvenes. Esto durante la clausura de este viernes desde el Estado Miranda del segundo Congreso Internacional de Emprendedores Venezuela Tech Week.
5: Este evento Venezuela Tech Week tiene mucho que hablar. La primera palabra ecosistema que hay hoy en el país es el ecosistema esperanza y el ecosistema futuro para el pueblo venezolano. Más de 2 millones de emprendedores y emprendedoras registradas en el programa Emprender Juntos, que han tenido además apoyo en programas de financiamiento superior al equivalente a 1.100 millones de dólares. Quiero aprovechar este espacio para crear un portal cuyo nombre va a ser renacevenezuela.gov.be y que allí podamos nosotros llamar a todos los jóvenes venezolanos.
4: Asimismo, la jefa de Estado encargada, Delcy Rodríguez, anunció la creación del capítulo Startup Venezuela, con un fondo tecnológico que sirva para financiar la buena fomentación de los próximos proyectos tecnológicos.
5: Le he dicho al ministro de la Juventud para crear el capítulo Startup Venezuela. Que ese capítulo de Startup Venezuela tenga además pleno apoyo. También le he pedido a la ministra de Educación Universitaria la creación de la cátedra libre en todas las universidades de emprendimiento, innovación y startup. Y quisiera que el Fondo de Ciencia y Tecnología también destine un porcentaje para la creación de fondos de Venture Capital que dé financiamiento, apoyo, sostén a los proyectos de nuestra juventud en el área tecnológica. Que las inversiones que hoy están llegando a Venezuela en este gran ecosistema de esperanza, que esas inversiones se transformen en opciones y posibilidades para la juventud venezolana.
4: El evento de emprendedores contó con la participación de 500 invitados de distintos países. Y con esta información así concluimos el presente avance informativo. 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La invitación es para que continúen en sintonía de nuestra programación.
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4: El 16 de mayo de 1968, en Francia, luego de un aumento en el desempleo tras una década de prosperidad económica sin precedentes, estudiantes tomaron la Universidad de la Sorbona y comenzó la conocida Revolución de Mayo del 68. A los problemas económicos se le sumó un contexto político en el que estaba en cuestión el sistema de dominación europeo sobre las colonias. Tras las medidas adoptadas por el gobierno, se desataron disturbios callejeros y luego de 2 semanas de protestas, los estudiantes decidieron tomar la universidad en contra de estas medidas. A estas manifestaciones estudiantiles se sumaron los obreros, los sindicatos y el Partido Comunista Francés. Más de 9 millones de personas participaron y se convirtió en la mayor protesta estudiantil y la mayor huelga general de la historia de Francia. El movimiento estudiantil hizo tambalear al gobierno de Charles de Gaulle, ya que no esperaban una respuesta tan contundente a sus medidas. Sin embargo, las protestas cesaron cuando de Gaulle adelantó las elecciones para el mes de junio.
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1: Cuando son las 12:54 de la tarde en la República Bolivariana de Venezuela, le presentaremos el siguiente avance informativo. Las dos superpotencias económicas del mundo, Estados Unidos y la República Popular de China, realizaron su cumbre para tratar temas geoeconómicos y del acontecer mundial. Esta semana, en China, la agencia de noticias dio detalles sobre la cumbre, sábado 16 de mayo.
2: Equilibrados y positivos. Las señales emitidas ayudan a establecer las expectativas empresariales, impulsar la confianza en las inversiones y proporcionar un importante apoyo a la recuperación de la economía mundial. Esta cumbre ha vuelto a demostrar la voluntad de ambas partes de mantener una comunicación estratégica y gestionar adecuadamente las diferencias. El presidente Xi ha señalado que se debe hacer de 2026 un año histórico y emblemático que abra un nuevo capítulo en los vínculos bilaterales. Este año China y Estados Unidos serán anfitriones respectivamente de la reunión informal de líderes de la APEC y de la cumbre de líderes del G20. Es de esperar que ambos países intensifiquen la comunicación a través de múltiples canales, lo cual es fundamental para manejar eficazmente las diferencias existentes. Como hemos presenciado, la diplomacia de jefes de Estado juega un papel de liderazgo fundamental. Queda por observar cómo se van a llevar estos conceptos a la práctica para reconducir realmente las relaciones hacia una nueva etapa de estabilidad y progreso.
1: Hasta aquí el siguiente avance informativo. Les indicamos para que nos pueden seguir a través de la www.laradiodelsur.com.be y por todas nuestras redes sociales como @laradiodelsur.
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0: por todo lo que representa en nuestro sentir como latinoamericanos y caribeños, que viva la salsa. Muy buenas tardes, amigas y amigos, bienvenidas, bienvenidos a este espacio de los sábados a través de la Radio del Sur 98.5 FM y bueno, para toda la red de emisoras. Vamos a decirles que estamos llegando a ustedes gracias a la gentileza de la presidenta de la Radio del Sur, licenciada Nieves Valdés. También a nombre de la licenciada Tamar Sánchez, en la Gerencia General de Contenidos. Control técnico Nelson Briceño. Periodistas de guardia en la Radio del Sur, Jesús Ávila y Franklin Salazar. En grabación tenemos a Leunan Loaiza. Ante el micrófono en la producción y conducción de Sentir Latino, un servidor y amigo de ustedes, Ricardo Ruiz, 13230. Bueno, mis amigas, mis amigos, rápidamente indicamos para ustedes nuestras frecuencias a nivel nacional. En Caracas, 98.5 FM, Distrito Capital. La Guaira, 98.7 FM, La Guaira. Valencia, 101.5 FM, Carabobo. Barquisimeto, 97.1 FM, en Lara. El Tigre, 96.7 FM, Anzoátegui. Trujillo, 90.1 FM, Trujillo. San Cristóbal, 97.7 FM, Táchira. Calabozo, 88.7 FM, Guárico. San Martín de Turumbán, 104.3 FM, en la Guayana Esequiba. Luepa, 95.5 FM, en Bolívar. Y también en el estado Bolívar, Las Claritas, 102.1 FM. Bueno, recordamos para ustedes nuestros números de cabina. Si desean comunicarse con nosotros o interactuar con nuestro invitado principal, hay varios, pero hay uno que es el principal en la tarde de este sábado a través de la Radio del Sur. Disponen del 0212-951-8234 y 0212-951-8235. También tenemos por allí dos números para sus mensajes de voz y texto. Con el 0412-731-4049 y el 0426-221-1690 para que interactúen con nuestra figura principal, nuestra figura estelar en la tarde de este glorioso sábado en la Radio del Sur. Un personaje que quizás en la historia, en el pasar del tiempo allí, no fue muy bien comprendido en su momento, pero las personas que le conocemos de cerca sí le apreciamos, le tenemos mucho afecto, mucho respeto, mucha admiración, mucho cariño. Es un excelente músico, percusionista integral, además ejecuta varios instrumentos de cuerda, excelente arreglista, compositor, director de orquesta, luthier, ya ustedes lo conocen, el gran Nico Monterola. Bienvenido, Nico.
1: Saludos. Muchas bendiciones para todos los oyentes. Ricardo Ruiz, un gran placer estar hoy en tu programa como invitado. De verdad que me siento bien halagado porque tenía años que no venía a un programa tuyo.
0: A Sentir Latino.
1: Sentir Latino.
0: Oye, en verdad, Nico, eso hace tiempo. Eso fue en la emisora, estábamos en Coche o en la Urbina, creo.
1: En la Urbina.
0: En la Urbina.
1: En la Urbina, sí, señor.
0: Hace años de eso.
1: Sí, del...
0: Es más, te voy a decir, hace exactamente 22 años.
1: Imagínate cómo el tiempo pasa.
0: Sí, señor.
1: Bueno, mire, es un gran placer compartir contigo este par de horas y, bueno, brindarle a los oyentes un poquito del conocimiento que se ha adquirido a través del tiempo. Así es. Entonces, te doy las gracias a ti y a los compañeros que nos acompañan en esta pequeña conversa, porque esto no va a ser una entrevista, esto va a ser una conversa.
0: Una conversación entre amigos.
1: Así es.
0: Sí, señor. Bueno, hablando de amigos, oye, vale, mire este gran amigo, Domingo Rojas, el hombre que siempre está pendiente de la programación de la Radio del Sur allí en el 23 de enero. Y además quien nos ayuda también, al igual que como Chinoto, con los flyers. Bienvenido, Domingo.
2: Hola, muy buenas tardes. Gracias a todos ustedes por estar en contacto con el programa del amigo Ricardo Ruiz por aquí por la Radio del Sur. Y vamos a disfrutar de un excelente invitado, el maestro Nicolás Monterola. Así. Historia bien larga y bien fuerte, bien cargada. Y bueno, gracias a todos los oyentes. Gracias. Buenas tardes.
0: Buenas tardes, bienvenido una vez más, Domingo Rojas. Bueno, también está por allí Pacheco, Iván Pacheco, pero Pacheco se desaparece, ¿viste? Es inquieto, ¿eh? No, siempre está en lo suyo, haciendo algo en pro de la salsa, en pro del talento nacional. Bueno, Nico, ¿con qué iniciamos allí hoy?
1: El sonido del tambor, trabajo que realicé en el 2006-2007 con los muchachos de ese gran cantante que estuvo con la recopilación. Nuestro gran amigo desaparecido,
0: Ray Romero,
1: ajá, y bueno. Félix Romero, su hijo. Con él hicimos este disco después de 26 años intentando salir al aire y grabar. Entonces me brindó la oportunidad en una circunstancia un poquito de comprometedora. Tú sabes que yo le hacía a Requena, yo era muy amigo de papá de Requena, del Tuqueque, del viejo. Entonces, en esos días estaba grabando con los solistas unos temas allí en su estudio, en la avenida Guaycaipuro, en la avenida Andrés Bello, en el edificio de aquel famoso van. Bueno, entonces el viejo fallece y me tocó en ese trance estar grabando con él, y me dice: mira, me voy a mudar a la California. Y entonces lo ayudé, tú sabes, yo tenía un carrito, lo ayudé, le hice todo lo que pude. Y el hombre me puso a jugar banco varios días. ¿Cuándo voy a empezar? No, yo te aviso. Y ahí, entonces una de esas llegó Rey Romero, que también lo tenía jugando banco, y me dijo: tú sabes que hice un estudio en mi casa, estoy esperando que este me dé unos Subway para instalarlo allá, para arrancar. ¿Por qué no te vas a grabar conmigo? Okay. ¿A dónde es el hotel? Espérame allá, enseguida grabé.
0: Así es, así es. Que fue la más reciente producción, ¿no?
1: Eso fue en el 2006-2007.
0: Ok, mira, Nico, olvidé, bueno, toda la gente que está en nuestra sintonía hasta ahora, olvidé mencionar a nuestros amigos de nuestra tierra, de Barlovento.
1: De Barlovento.
0: Brión Libre, 101.1 FM. Allí está nuestro gran amigo Antonio Prieto. Antonio, siempre te tenemos aquí en nuestra mente y en un lugarcito de nuestro corazón por ese trabajo maravilloso que estás haciendo allí en pro de la radio. Ya vienen los 100 años de la radio en Venezuela, ¿viste?
1: Sí, señor. Bueno, dentro él está allí con su hijo también. Ajá. Es parte de su equipo.
0: Así es. Y salimos para Curiepe, para Higuerote, para todo el estado, esa parte del estado Miranda, ¿viste? Principalmente el municipio Brión.
1: Brión.
0: Así es.
1: Bueno, fíjate, entonces, bueno, grabé ese disco y le coloqué el nombre Mi Creación. Ahí trabajé con 10 temas originales míos, todo, donde hice todos los arreglos. Me lo copió alguno de los compañeros.

0: ¿Qué quisiste significar cuando le colocaste este nombre? Mi creación.
1: Bueno, fíjate tú que sin darme cuenta hice un gesto simbólico hacia arriba. Uh-huh. Que fue una idea que se me ocurrió y la muchacha que me estaba haciendo la foto me dijo: oye, maestro, está haciendo algo increíble. Está como, digamos, invocándote a algo que está arriba de nosotros.
0: Algo superior.
1: Superior, exactamente. Fue algo natural. Mi creación, porque bueno, casualmente todo lo que hice fue creado por mí.
0: Así es. Así es.
1: Las letras, los arreglos, la percusión completa. Mi hijo grabó el bongo. Uh-huh. Nada más, lo demás lo hice yo. Los coros con Arturo Guaramato, sí. Uh-huh. Jackson, antes de irse, grabó el bongo.
0: Quien está radicado en Colombia, se quedó allí.
1: Él está en Bogotá, sí.
0: Bueno, y haciendo también una especie de embajador para, en este caso, para la renovación allí en Colombia. Cuando soliciten a la renovación, bueno, aquí está Jackson Monterola.
1: Sí, bueno, esa es la función que estamos esperando, que con esta nueva visita que hicimos a Colombia, pues se den todos estos proyectos que se han comunicado por allí mucha gente.
0: Sí, mira, Nico, tú sabes que, bueno, ya vamos a resaltar eso, pero ahora es cuando queda terreno por recorrer, ¿no? Con esa actividad de Colombia, ya el domingo pasado estuvimos conversando un poquito en tu programa, Personajes Creadores, agradecido porque Nico nos invitó a participar allí con él, es un honor realmente, ¿no?, compartir al lado de Nico Monterola, pero esa actividad de Colombia tiene que seguirse resaltando, Nico.
1: Bueno, yo creo que deberíamos de darle una pequeña proyección, porque no es algo muy común, fue algo extraordinario.
0: Sí señor. Vamos a colocar el próximo número y al regreso partimos un poquito por allí, conversando de la hermana República de Colombia y la renovación. Aquí tenemos entonces una vez más a Nico Monterola con La Renovación.

0: Muy bien, teníamos entonces a la renovación de Nico Monterola y el tema, el yerbero moderno, ¿es este tema?
1: El yerbero moderno, sí. Esa fue una petición de la disquera para que hiciera este tema.
0: Cantando Carlos Daniel Palacios.
1: Sí, señor, arreglos míos y de Héctor Hurtado, Chipa. Por cierto que tuvimos una pequeña diferencia entre Chipa y yo.
0: Chipa Hurtado,
1: porque ese arreglo se lo dicté yo en su casa. Él vivía en la avenida Sucre, la residencia en Naiguatá, de entrada de manicomio. Entonces, en ese momento, se había salido Oscar, había sacado de la dimensión y él era el productor de Oscar. Entonces él me pidió a mí que yo le grabara la percusión a Oscar y le hiciera, lo ayudara con los coros. Y yo, bueno, yo no sé, yo me negué, pues, por muchas razones que no cabe la hoy hablar.
0: No viene al caso.
1: Le doy el tata barara barara barara papa, tú no sabes nada, el que sabe bailar el son soy yo. Tata barara barara barara papa, le puso lo mismo que yo le dicté. Y eso le dije, bueno, pero eso no falta respeto que tú tomes algo que yo te estoy dictando para mío y tú se lo pongas un tema de Oscar, pues, o de otro, porque hay que respetar eso. Y a él entonces no le pareció bien y tuvimos una...
0: Él entendió. Una diferencia ahí, pues.
1: Claro, porque sí. Fíjate, hay algo que está pasando en Venezuela, un paso con
0: bueno,
1: la
0: renovación. Bueno, Chipa Hurtado, para, ya que lo mencionamos, ya falleció.
1: Ya sí, está recientemente,
0: gran
1: tiene
0: amigo
1: poco
0: también,
1: tiempo.
0: Oíste.
1: Hay muchos que andan por allí, que andaban haciendo arreglos y hacían arreglos porque tú se lo dictabas, pero de su naturaleza ellos no hacían los arreglos que hacían contigo. No sé si me estás entendiendo.
0: ¿Cómo no? ¿Cómo
1: como
0: no?
1: Que si yo haga torta y tú te pegues conmigo y aprendas a hacer torta, pero quien hace la torta soy yo, tú la mezclas y tal, pero que te da la receta soy yo. Entonces tú digas, yo hago torta. No, tú no haces torta, el que hace la torta soy yo.
0: Bueno, eso ha ocurrido muchísimo, ¿no? No solamente con la salsa, creo que muchos géneros musicales, ¿viste?
1: Entonces
0: y
1: decían,
0: cosas.
1: Oye, pero qué raro que los arreglos de fulano no suena como con la renovación, porque los arreglos de la renovación los hago yo.
0: Sí, sí. Mira, ya tenemos la seña por allá. Oye, vale, vamos a entrar con Colombia. Todavía no. Llegamos cerquita, pero nos salimos un momentico. Vamos a Venezuela otra vez. Vamos allá con la renovación y Nico Monterola, nuestro gran invitado en la tarde de este Sentir Latino y a través de la Radio del Sur 98.5 FM.

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0: Oye, teníamos a la renovación Orgullo de Venezuela con el maestro Nico Monterola, hoy nuestra figura principal aquí en Sentir Latino. Y ese tema, Pare Cochero, es un tema que significa muchísimo en la historia de la salsa en Venezuela y para la renovación. Y también, bueno, cantando allí Leo Pacheco, una voz imprescindible en ese momento allí en la salsa, ¿viste?
1: Bueno, mira, Pare Cochero nos abrió la puerta del mercado nacional e internacional, porque nosotros grabamos Pare Cochero y en esos días, unos meses después, alternamos con la típica 73 en el Club Las Llaves de Puerto Cabello. Vino la típica 73 todita, completa, original. Y cuando tocamos Pare Cochero, me dijo uno de los músicos, ese tema está sonando en Nueva York, Pare Cochero. Entonces, también el tema Papa Upa lo grabamos ya en el segundo disco, después de Pare Cochero, que es el gran éxito fuera de Venezuela, en Nueva York, alternando con Lajardo en la pelota. Cuando arrancó Papa Upa, se para Néstor Sánchez frente a la tarima.
0: El albino.
1: Oh, ese tema está de número uno en Nueva York y nosotros no sabíamos nada.
0: Imagínate. Bueno, se pegaron en varios países,
1: sí,
0: con ese tema,
1: ¿viste? Y en Perú, en Panamá y
0: nosotros, República Dominicana, creo que también.
1: También, y nosotros nunca supimos nada de eso.
0: Imagínate.
1: La disquera nunca nos hizo saber nada de eso.
0: Pero estaba pegado en Colombia desde hace muchísimo tiempo, muchos años pegado en Colombia, hasta ahora que se da esa maravillosa oportunidad que alguien gestionó para que Nico Monterola viajase a Colombia.
1: Mira, ese viaje fue algo increíble porque hacía años Ali Delgado andaba detrás de mí dos veces, propuesta para ir a Colombia. Yo le dije que no. Después Cheo Guevara, por cierto, le vamos a enviar a Cheo Guevara un gran saludo. Estuvo esta semana, le hicieron una intervención quirúrgica y salió bien, le van a hacer otra y con el favor de Dios pues le deseamos que tenga buena recuperación. Así que bueno, Cheito, para ti mucho cariño. Bueno, Cheo habló conmigo y un señor de Colombia me llamó para ver si íbamos a Colombia. A todos les dije que no. A todos les dije que no. Luego me contactó un señor llamado Fabián Santander y me hizo saber que bueno, que necesitaba hablar conmigo. Yo le dije que no, varias veces, pero insistió. Un día, saliendo de aquí de la radio, me dice, ¿puedo hablar con usted? Le digo, estoy en la radio y de aquí a un rato voy para allá. Así que bueno, así se dio eso, que hablé con él y por fin se dio.
0: Así es, excelente. Mira, tenemos en línea, oye, vale, Iván Pacheco es el hombre de la sorpresa. Tenemos, hace un momentico lo mencionamos, el hombre orquesta, Félix Chacaíto Suárez. Desde México, ¿no?
2: Desde México, sí.
0: Chacaíto, sí. Bienvenido a la Radio del Sur, a Caracas, a tu patria, Venezuela. ¿Cómo estás? ¿Cómo te sientes?
3: ¿Cómo estás, Iván? Mira, le mando un abrazo a Nico Monterola, mi hermano musical. Ajá. Del alma, pues.
0: Enfoca aquí a Nico.
3: Nosotros metidos en ese rollo. Sí, hola, Nico, un abrazo. Y chévere, hermano, los éxitos por allá por Medellín, sabroso.
2: Mira, pero está Ricardo Ruiz, está Domingo,
3: ¿oíste? Guarachando como es, váyalo.
1: Mira, por allá preguntaron mucho por ti y esperan que si regresamos a Cali y a Pereira, estés tú allí. Así que vete preparando con ese pasaporte a ver si te tenemos en vivo y en directo, que la gente te espera por allá.
0: Ajá, checadito.
3: Bueno, ojalá que lo pueda renovar, porque tú sabes, bueno, tú conoces todo el fenómeno.
0: Así es. Mire, Chacaíto, háblanos algo acerca de este gran acontecimiento, ese exitazo que ha tenido Nico Monterola con la renovación allí en Colombia, donde faltaste tú, ¿no?, que estuvieras allí en ese momento. Pero, ¿qué palabras se te ocurren en este momento para Nico Monterola, para la renovación, para Venezuela, tu patria?
3: Bueno, yo primero que nada, yo voy a felicitar a Nico porque eso es lo que yo llamo algo bien súper recontramerecido por la trayectoria que hizo Renovación, porque Renovación fue una de las bandas pilares de la salsa y de lo que es la música latina, y sobre todo de todo lo que proyectó Renovación a través de su su música, y Nico lo ha logrado pulso a pulso. Yo creo que se lo merece, más que merecido. Había que darle, bueno, mucho más. Se merece muchísimo más, en serio que sí.
0: Así es. Mira, Chacaíto, ¿cómo está la vida musicalmente hablando allí en México para ti, para Félix Suárez, Chacaíto?
3: Oye, yo te estoy sosteniendo estos minuticos aquí, mi compromiso contigo, porque tratamos de hablar ayer y no podía porque estaba en la tarima. Yo creo que más o menos una media hora salgo de nuevo, tengo que seguir tocando, ¿me entiendes? Tengo que salir a trabajar. Y bueno, ya tú sabes, esa vaina aquí es toda la semana.
0: Sí. Así es. Chévere. Bueno, Chacaíto, muchas gracias, viste, por haber aceptado salir al aire, aunque sea un momentico, a través de la Radio del Sur. Bueno, cuando vengas a Venezuela, tienes tus amigos aquí, oíste, y acuérdate de tu programa Sentir Latino. Está bien activo todavía.
3: Iván, me como sí. Me le van a salir las lágrimas.
0: Vaya, Chacaíto, gracias, gracias. Oye, Nico, tremenda sorpresa, ¿vale?
1: Pues imagínate.
0: Tu gran amigo, Félix Suárez Chacaíto.
1: Bueno, nosotros en la orquesta hicimos una dupla, gracias a su hermano Silvino, que era mi amigo, cantante de Los Bomberos. Félix tocaba el bajo con Los Bomberos y yo dándole caquillo a Silvino para que Félix agarrara el piano, porque no había pianista. Y cuando Félix empezó a tocar el piano, Carecaballo un día habló con el teniente encargado de Los Bomberos que no lo dejara tocar piano, pero como el teniente era amigo mío, le dije, hasta cuando ya Félix se sentía ya que tocaba mejor, empezamos a tocar y ya dio por fin la renovación otro boca. Pues nuestro primer pianista fue Enrique Iriarte.
0: Ah, Culebra.
1: Sí.
0: Ajá, de la renovación.
1: De la renovación, porque es que cuando yo hice el conjunto aquel que me dejaron afuera, ajá, el pianista era Culebra.
0: Ah, ok, ok. Mira, bueno, sí, no. Entonces, podemos ahondar allí.
1: No sé. Pero yo asumo la responsabilidad. Yo okay. No tengo problema en decir eso, porque eso no es historia, además. No estamos hablando cosas que sean mentiras.
0: Sí, señor.
1: Cuando Culebra empezó con la renovación, en la distinción, al lado inauguraron la burbuja. Entonces, como lo de la distinción no le daba suficiente, porque era jueves, viernes y sábado, él habló en la burbuja y se doblaba. Tocaba un C con ellos y tocaba un C conmigo. Y entonces, hasta que le subieron los días allá en la burbuja, empezó a tocar casi de martes, miércoles, jueves, viernes y sábado. Entonces se fue para la burbuja, yo tuve que buscar un pianista y la dimensión tuvo que buscar un pianista también.
0: Y lo del Arlequín, era antes.
1: Claro, antes, mucho antes. El Arlequín yo empecé en el año 69, 70, 71 hasta el 72. Y ahí hice ese grupo que me dejaron afuera.
0: ¿A ti y a Chino Suárez, no tú decías?
1: No, el Chino se lo merece porque...
0: Bueno, se lo merecía, que en paz descanse el Chino. Descanse, pero... Gran amigo también, oíste. Oye, hemos tenido ese gran honor de domingo. Casi todos los músicos, bueno, muchos de los que ya no están, fueron amigos de este programa de Sentir Latino, oíste. Y pasaron por aquí.
1: Fíjate tú que el pianista era Culebra y el Chino Suárez en el Arlequín. Yo llevé a Culebra y a mí me llegó un cantante que me recomendó. Yo metí a Culebra y los amigos de Culebra, Monje y Rujita, lo iban a visitar allá. Y el cantante de ese grupo era el Chino y yo. Y el Chino sabía que me habían sacado a mí y a él y nunca me lo dijo. Seguimos trabajando normal hasta que me enteré cuando debutó el grupo. Que Culebra fue que se le salió y me lo dijo. Oye, mira mi llave, pasó esto y esto y esto.
0: Sí. Bueno, Nico, Nico Monterola, nuestro gran invitado en la tarde de este Sentir Latino a través de la Radio del Sur. Vamos a escuchar el próximo número, ¿te parece?
1: ¿Cómo no?
0: O antes, ya va, Nelson, disculpa ahí, un momentico. Otra seña por acá. Es que tenemos un saludo de un gran amigo, ¿viste? Vamos a decirlo, si da tiempo de colocarlo por acá. Esperemos que se oiga. Vamos a ver. Vamos a ver si arranca. Oye, no quiere arrancar. Mira, está pasando lo mismo de la semana anterior, ¿no? Bueno, lo colocamos al regreso.
1: La tecnología, sí.
0: Vamos primero con la renovación de Nico Monterola.
4: El Casanova.

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8: 16 de mayo, 1906. Nace Arturo Uslar Pietri, hombre que se destacó por su alta calidad literaria, dedicada a mostrar las luchas independentistas en Venezuela y denunciar la realidad de nuestro país. De sus obras recordamos Lanzas Coloradas, que alcanzó gran reconocimiento mundial. También La Isla de Robinson y La Visita en el Tiempo, donde refleja su interés por la historia. Uslar Pietri advirtió sobre los peligros para el desarrollo económico de Venezuela si no se aprovechan prudentemente los ingresos generados por la producción petrolera. Insistía en la necesidad de sembrar el petróleo a fin de fortificar la capacidad productora del pueblo venezolano. Pese a que sus obras relataron la historia de nuestra patria, evidenciando la situación de pobreza y abandono en la que estaba Venezuela, Uslar Pietri fue un ferviente detractor del gobierno del presidente Hugo Chávez, hombre que dedicó su vida a sembrar el petróleo, generando beneficios para el pueblo venezolano, con el objetivo de alcanzar la soberanía alimentaria y garantizar la tierra para quien la trabaja.
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10: 1:52 de la tarde en la República Bolivariana de Venezuela. Todo listo para llevarles el siguiente avance informativo. La vicepresidenta de Obras Públicas y Servicios mantuvo este viernes un encuentro para coordinar planes con el fin de estabilizar el sistema eléctrico nacional de Venezuela. Este encuentro fue liderado por el vicepresidente sectorial, ingeniero Juan José Ramírez, junto a diversos ministros de Energía Eléctrica, Industria y Comercio Nacional, así como miembros del Organismo de Seguridad y la Fuerza Armada Nacional Bolivariana. El ministro de Energía Eléctrica, Rolando Alcalá, afirmó que los equipos de Corpoelé y el sector académico venezolano harán una revisión del plan, en cuya hoja de ruta priorizarán el mantenimiento integral, preventivo y correctivo de las plantas generadoras, así como la activación de cuadrillas para el resguardo del sistema y el fortalecimiento de la atención ciudadana. Esta acción busca mejorar el servicio de este importante sector hacia las comunidades. Y con esta información así concluimos el presente avance informativo. 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La invitación es para que continúen en sintonía de nuestra programación.
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0: Muy bien, la renovación hoy es la música que está sonando a través de la Radio del Sur 98.5 FM en Caracas, en Sentir Latino, y para toda la red de emisoras que componen esta prestigiosa señal, la Radio del Sur. Nico, ese tema que sonó.
1: Corazón de Araña Negra. Ajá. Antes de irnos al corte, sonó A Todo el Mundo Le Gusta. El tema original se llama A Todo Cuba Le Gusta.
0: Sí, señor.
1: Un tema grabado por los hermanos Palau. Uh-huh. Y popularizado por la Casino de la Playa, parece, sí, mentira.
0: Luego hubo una, a raíz de lo que ocurrió con Buenavista Social Club, hubo como una reunión de músicos cubanos y grabaron ese tema otra vez, un grupo de músicos veteranos. Pues,
1: la Orquesta Palau fue una orquesta de los hermanos Palau cubanos que no fue muy conocida, sin embargo, grabaron muchos éxitos que después fueron replicados por otras orquestas. La renovación lo tomó de los hermanos Palau. Y le cambiamos la letra de A Todo Cuba Le Gusta, le pusimos A Todo el Mundo Le Gusta. Y acaban de escuchar entonces un tema llamado Corazón de Araña Negra, original de un señor colombiano. Este tema también estuvo mucho tiempo sonando en Barranquilla y en Cali con la renovación. El Seteto Juventud también lo grabó y sí, sonó, señor, algo allá en Cali. Por el seteto, sin embargo, la renovación, por lo que estábamos hablando de los trombones, impactó con este sonido que llaman ellos plus soul, sonido plus de los trombones en Venezuela.
0: Sí, tú sabes que yo me conozco esa palabra o esa expresión es con los locutores, porque dice, mira, bueno, por ahí me catalogaron así entre un grupo de locutores, somos locutores, somos plus, somos unos plus, es decir, que donde vayamos con esos programas, igual que Nico, te llevas una audiencia, vas a tener.
1: No, lo que pasa es que la voz que tú tienes pertenece a esa voz que ya se ha ido perdiendo de los locutores de la época cuando el locutor tenía esa voz pastosa y voz, digamos, así como decimos algunos, voz varonil. Porque ahora los locutores tienen su voz natural y aunque tu voz es natural, pues tiene una proyección fuerte, tiene un timbre medio.
0: Sí, tú sabes que, bueno, cuando yo estaba nuevo en la locución, alguien me decía, oye, tú tienes una voz radiofónica. Yo no entendía en un principio, ¿no? Otros decían una voz radioeufónica también. Es decir, es una voz que llena el micrófono. Así me decían por ahí. Me explicaron y por ahí me fui.
1: Sí, la mayoría de los locutores de esta época, pues ya han ido perdiendo esa técnica, pues es una técnica cubana. Uh-huh. Señoras y señores, buenas noches. Un placer para nosotros. Eso es cubano.
0: Incluso, fíjate tú, en un escenario, en un escenario, yo soy el mismo. Es Ricardo Ruiz el que se monta en el escenario allá a presentar una orquesta y el que está en la radio, el que te dice la noticia, el que te habla de la salsa, es el mismo.
1: Bueno, sí.
0: Sí.
1: Todo eso es como la música.
0: Así es. Y eso lo da en la música el arreglista, principalmente. Para que tenga ese color.
1: La identificación de un grupo es el arreglista.
0: Sí, señor. Sí. Mira, ahorita continuamos conversando ahí, pero vamos a colocar, vamos a ver si sale ahora el saludo de nuestro gran amigo Carlos Chinoto.
2: Saludos, gente. ¿Cómo están ustedes? Les habla su amigo Carlos Chinoto desde Charayorro, vacilando la salsa de Sentir Latino con el panal Ricardo Ruiz. Y en esta oportunidad, pues, vamos a hablar de unas orquestas que quizás algunos no recuerden, pero otros salseros de la mata sí, como es la orquesta Rareza, Los Players, Riverside, Black Power, Federico y su combo latino, Rey Pérez y los Dementes, y Orquesta La Renovación. Sí, señor, estamos hablando del maestro Nico Monterola. Maestro, un gran abrazo desde Charayor, su amigo Carlos Chinoto, se le quiere, se le respeta, y seguiremos vacilando esta entrevista que lo que trae es mucho sabor, mucha historia, mucho conocimiento y mucha salsa. Así que, mi gente, un abrazo, sigamos disfrutando de Sentir Latino por la Radio del Sur con el panal Ricardo Ruiz. Saludos y abrazo, que viva la salsa.
0: Así es, que viva la salsa. Muchísimas gracias a Carlos Chinoto.
1: Caramba, de verdad que el hombre tiene un recorrido de por donde es transitado por allí.
0: Sí, señor.
1: Bueno, sí, tuve la dicha, pues, de compartir con estos compañeros que él menciona. Y bueno, para ti, Carlos, muchas gracias por esas palabras. Y bueno, agradecido, ¿qué te puedo decir? Un abrazote a toda la gente que es amante de la música salsa. y de La Renovación, que fíjate, La Renovación fue un grupo que pasó prácticamente desapercibido, porque no sé qué pasó con La Renovación, si era porque hacíamos mucha música inédita o porque teníamos un sonido a lo mejor un poquito más fuerte en la época, porque estaban
0: muy de moda. Porque metían mucho miedo con esos trombones.
1: Bueno, puede ser, y con el ritmo también, porque
0: claro,
1: el ritmo de nosotros era más potente.
0: Palante,
1: y sí. Una de las cosas que la gente no se ha dado a entender es que los coros de La Renovación siempre fueron buenos coros, muy a la, tú sabes, a la cubana antigua.
0: Sí, sí, sí.
1: Yo soy amante de ese coro de Arsenio, de ese coro que llamaba Arsenio coro macho.
0: Mira, tenemos por acá una llamada sorpresa. Ah, bueno, se cayó esa llamada, ya la vamos a sacar al aire. Oye, Nico, tú decías que no sabes qué pasó, pero uno se hace una idea, aunque sea vaga en el tiempo allí. Quizá fue esa competencia, esa cantidad de agrupaciones que estaban en el momento y con trombones. Sí, tenemos a... En este momento a tu hijo, a Jackson Monterola. Bienvenido, Jackson, a la Radio del Sur y a Sentir Latino.
3: La bendición, papá.
4: Fíjate, emocionado.
0: ¿Cómo está la cosa?
5: Iván, un abrazo, padre querido. Por acá estamos, bueno, escuchando esa mata de conocimiento que es Tico Monterola y obviamente después de esa gran experiencia que tuvimos en Medellín, venimos reconfortados y fortalecidos de que la Orquesta Renovación se haya presentado, se haya internacionalizado después de casi 59 años, 60, mi papá en la lucha, ¿no? Entonces estamos muy alegres y estamos muy felices por ese gran merecimiento que le dieron a mi padre. Ahora, bueno, a disfrutar y ojalá que se repita.
0: Así es, así es. Ahora, Jackson Monterola, como hijo de Nico, ¿tú alguna vez soñaste con esto? ¿Con ese acontecimiento? ¿Lo que ha ocurrido en Colombia recientemente?
5: Sí, yo digamos que esto viene en el ADN, ¿no? De nosotros. Nosotros somos soñadores. Mi papá duro es una de las cosas que yo más le admiro a él, ¿no? Él nunca se dio por vencido y tuvieron que pasar 60 años para esto. O sea, esto es una historia de verdad real. Esto no, señor, lo estamos contando, no lo estamos inventando. Mi papá esperó 60 años para que le llegara su internacionalización y para que le llegara la satisfacción de poder verse realizado con su proyecto La Renovación. Para que pasaran esto, de verdad tuvieron que pasar más de 50 años, no es mentira.
0: Sí, señor. Mira, Jackson, imaginamos que eso fue realmente apoteósico allí en Colombia. Bueno, luego estaremos viendo por allí los videos, ¿no? Hurgaremos en el internet. ¿En qué parte de Colombia está en este momento Jackson Monterola?
5: Yo tengo 10 años viviendo en la parte sur de Bogotá. En la parte sur, por acá estamos, yo llegué acá en el 2015, por ahí 2015-2016, y estamos ya por acá establecidos. Para nadie es un secreto que yo tengo una condición de salud fuerte y nos hemos radicado acá por cosas de salud también.
0: Así es. Ahora fíjate, pero un hijo de un músico tan destacado, en este caso como Nico Monterola, Jackson Monterola, su hijo, imagino el orgullo que se siente, ¿no? De vivir con tu padre esa maravilla, ese legado que ha sido La Renovación con Nico Monterola al frente. Es su concepto realmente, es de él, es idea de él, La Renovación.
5: Sí, le agarré más cariño recientemente porque... para nadie es un secreto que yo tengo también mi proyecto. Yo también tuve que salir del país para independizar mi proyecto también, porque somos independientes, somos personas independientes, pero obviamente yo siempre he estado arraigado desde la barriga de mi mamá con La Renovación.
0: Así es.
5: Para nadie es un secreto. Pero por diferencia, porque a veces él tiene su proyecto y él hace lo que él considere con su proyecto. Entonces yo abrí me abrí e hice mi proyecto también acá internacional, pero al final de cuentas es lo mismo. Al final de cuentas es lo mismo, porque son las mismas satisfacciones y son los mismos beneficios que estamos consiguiendo con todo esto después de tanto tiempo.
0: Mira, Jackson, vamos a hacer un ejercicio de memoria. ¿Qué recuerda Jackson Monterola cuando estaba niño de su papá con la renovación, aquella lucha, cuando grababan, cuando se presentaban en diferentes escenarios, el ambiente, la radio, la salsa, la renovación? Sí. ¿Qué recuerdas?
5: Lo primerito que recuerdo es la oficina de los Frailes de Catia, donde se presentaban los ensayos, donde habían los ensayos. Ahí conocí a Fran Márquez, muy chamo. Conocí a Alfredito Villamizar, conocí a Miguelito, que en paz descanse, el pianista. Conocí a Chacaíto, conocí a Guatusi, muy levemente, recuerdo 6-7 años. Conocí a los hermanos Piñango, conocí a todos. O sea, yo estaba siempre presente en los ensayos, obviamente me llevaban chiquitico. Y recuerdo siempre también los hermanos Antillano, siempre como de espectadores, Alberto Crespo, que vivía cerca, Alfredito Villamizar, miren, un sinfín de músicos que hoy en día son de los mejores del mundo. Y yo los conocí pequeñitos, o sea, chamo y yo pequeño, pues. De la renovación me acuerdo de las presentaciones que tenía en la casa AD, en la casa AD, en varios escenarios de Caracas. Me recuerdo los uniformes de la renovación, los uniformes de esos estrambóticos, los afros que usaban, las cadenas. En realidad tengo bastantes recuerdos. Y de las canciones me recuerdo así clarito de Parecochero.
0: Ajá. Parecochero, el exitazo.
5: En Papá Upa también recuerdo, tengo una memoria así como a la distancia, pero sí tengo todos esos recuerdos.
0: Mira, Jackson, ¿desde cuándo, desde qué edad, que tú te acuerdes también, desde qué edad estás golpeando un tambor, una tumbadora, un bongó, un timbal?
5: Desde la barriga de mi mamá. Lo que pasa es que mi papá no quería. Mi papá no quería que yo fuera percusionista.
0: ¿Y eso por qué?
5: Él mismo inició la técnica de la baqueta, y él inició en la conga, en la campana, y hacer la clave por ahí a unos 5 o 6 años, que recuerde yo. Yo de 5 o 6 años ya yo estaba golpeando un tambor y haciendo técnica de baqueta y todo esto. Pero en contra de mi papá, sin ver, mi papá no, él no quería que yo fuera percusionista. Pero por los designios de la vida, obviamente, eso fue imparable. Eso fue imparable, porque ya iba de la barriga, ya yo venía con eso.
0: Así es. Y ahora, bueno, preparado para recibir ese legado, que ya lo has recibido, el legado de la renovación, la percusión, bueno, y la lutería. También le metes a la lutería, ¿no? Eres luthier también.
5: Cuando estaba ya en la casa, en los Frailes, sin duda, obviamente, hubo una época donde no había mucho trabajo, y tuve que meterle mano también al... De hecho, yo tengo unas congas allá que las reparé yo. Obviamente, okay. Por la
0: instrucción de él. Así es. Mira, Jackson, tú sabes que para Nico uno se imagina que son muchas emociones juntas. Hace un momentico sacamos a Chacaíto desde México, en vivo, ¿no? Vía telefónica allí. Y ahora tú desde Colombia. Oye, una recomendación para tu padre, para Nico Monterola.
5: No, la recomendación la da él. Él es el que tiene que dar la recomendación, que oye, después... Mira. Esto es una historia real.
0: Así es.
5: Esto es una historia real.
0: Sí, señor.
5: Que no se rindan. Crean siempre sus sueños.

0: tocará, me tocó y lo haré con todo el gusto posible, seguir su legado.
1: Así es.
0: Lo prometo.
1: Así es. Oye, palabras mayores. Mira, Nico, quisiéramos escuchar unas palabras para tu hijo, para Jackson, que también la emoción se comparte, ¿oíste? Sí. La emoción va para allá y está aquí también con nosotros.
2: Bueno, mira, sin que él lo supiera, yo le dije a Ale Sánchez, que fue uno de los que me dijo, no, vale, yo te hago los arreglos de gratis, como sea, pues tú tienes que ir para donde sea que te llamen. Y entonces él, Cheo Guevara, Ali Delgado y algunos otros más me dijeron, y bueno, yo lo hice por Jackson. Yo dije, bueno, entonces lo voy a dejar yo, es a Jackson. Porque bueno, como todo el mundo sabe, tengo una condición visual un poquito problemática. Y bueno, me vi un poquito muy afectado hace aproximadamente un año, que yo pensé que no iba a continuar en este mundo porque me vi mal. Lo que pasa es que no hablo de eso nunca. Sin embargo, seguí yendo a mi radio, claro, seguí haciendo todo, pero yo sabía que estaba muy, muy mínimo de salud. Sin embargo, esto me reconforta, pero eso lo hice yo para él. Esto es para él, Ale Sánchez, mi primo, la gente que está involucrada en eso. Yo voy a estar, pero en la retaguardia. Ellos son los que se van a encargar de la renovación.
1: Excelente. Bueno, Nico, gracias por esas palabras para tu hijo allí en la hermana República de Colombia. Y bueno, mira lo que él ha dicho. Se compromete a continuar con ese legado. Porque tú sabes que hay algunos...
0: Hicimos para esto hicimos un aparataje y creamos una maquinaria para que la renovación siguiera. Conseguimos jefe de prensa, conseguimos un manager espectacular llamado Junior Villamil.
2: Encantador.
0: Lo cuidó desde que salió de la casa en Los Frailes hasta la habitación en Medellín. O sea, increíble, Junior Villamil. Hicimos un aparataje y una maquinaria para que esto funcionara, para seguir obviamente el legado de la renovación, precisamente. O sea, que nosotros, esto no es de nosotros solos. Aquí hay una gente detrás de nosotros o al lado de nosotros, increíblemente funcionales, inclusive mi mamá, que está poniéndole de verdad ganas y mucho esfuerzo a esto. Esto es un esfuerzo de todos.
2: Sonsiré también es parte de esto, la esposa de Gustavo Gerardo.
0: Sí, de Gustavo.
1: Mira, ya estamos llegando al final de esta conversación contigo desde Colombia, Jackson. Pero quería preguntarte, tú que tienes tantos años allí radicado y has tenido la posibilidad de escuchar la radio colombiana, ¿has escuchado por allí, imagino, muchas veces a la renovación en las emisoras de Colombia?
0: Sí, acá en Colombia hay un fenómeno bien particular. Acá los que tienen encargado o los que están encargados de todo esto, de todo este sistema de orquesta de Venezuela, que de paso nos conocen más que nosotros mismos, lo puedo asegurar. El coleccionista colombiano, ¿ok? El coleccionista colombiano es el que nos tiene a nosotros como un GPS. Mira, y el maestro Montero le hizo esto, y los satélites hicieron esto, y la dimensión hizo esto, y Príncipe hizo esto, y tal, y eso nos conocen de arriba abajo. Pero en la radio acá no es funcional las orquestas añejas, no son funcionales. Acá el fenómeno de la maestra también está bien arraigado, ¿no? Entonces, los coleccionistas se encargan de tener hasta una fanaticada, un fanroom por todo el país, pero bien intenso. Los fanáticos de la renovación y de las orquestas venezolanas en Colombia, coleccionistas, son intensos, un fanático. Y eso es un honor y un orgullo para nosotros que nos conozcan tanto.
1: Qué bien. Bueno, Jackson, muchísimas gracias por haber aceptado conversar con nosotros y con tu padre, aunque sea este ratico. Y bueno, te deseamos lo mejor de lo mejor allí en Colombia. Y en la música, bueno, sigue triunfando y tremenda responsabilidad, ¿oíste? Con ese legado de la renovación. No sé si quieras despedirte y pedirle la bendición a tu papá y también bendecirlo.
0: Un saludo, Ricardo. Un saludo, Iván, que fue el que nos permitió estar acá. Nosotros

0: Nos vemos pronto. Yo tengo un pequeño problema de salud. Espero poder salir de esto. Y bueno, ofrecerle la continuidad del legado de la renovación. Venimos bien fuerte porque estamos diseñando algunas cosas, algunas estrategias como para poder. Tenemos un disco de vinilo cerca en puerta. Entonces, eso es una sorpresita que le teníamos. Tenemos un vinilo por ahí cerca. Entonces, nos vemos pronto.
1: Así es. Gracias de todo corazón. Chévere.
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3: Avanzar con fuerza hacia una comisión mixta para poder concretar todos estos documentos, esta línea de cooperación. Tenemos una larga historia de cooperación entre Venezuela y Surinam. Ambas presidentas han estado en contacto desde la toma de posesión de la presidenta de Surinam. Nosotros tenemos una hermandad, bueno, fortalecida. Creo que se abre una etapa nueva con la visita del canciller, mi amigo Melvin, y deseamos que en las próximas semanas poder tener noticias de aspectos concretos, conexión aérea para Maribo, Caracas, para Maribo por la mar. Tenemos aspecto muy importante de poder aterrizar definitivamente un nuevo acuerdo pesquero, buena noticia para nuestros pescadores y pescadoras del oriente del país, trabajo en conjunto, y otros aspectos como la formación en área de transporte aéreo, en el tema energético. El ministro ha visitado nuestra Universidad de Hidrocarburos, importantes perspectivas de cooperación, y bueno, la hermandad suramericana, la hermandad caribeña, bueno, se ha concretado en esta visita. Así que, Melvin, gracias por tu visita. Y pronto nos vemos en Paramaribo.
4: Gracias, colega Iván Gil, mi amigo ministro de Relaciones Exteriores. Efectivamente, ha sido una reunión muy buena en estos dos últimos días de trabajo. Un programa muy ajetreado en el que hemos debatido cuestiones muy importantes de interés mutuo y áreas de cooperación con gran potencial, especialmente en energía, en la agricultura, turismo. También hemos debatido sobre el desarrollo de capacidades, la educación de nuestra población, y también la cooperación en lo que respecta a la agricultura, la pesca y la cooperación entre nuestros países, así como a nivel personal. Creo que hemos tenido una reunión muy buena. Quiero dar gracias al gobierno de Venezuela y a usted por recibirme a mí y a mi delegación aquí. De hecho, hemos dado los pasos para nuestra próxima reunión conjunta con el fin de concluir las discusiones y los trámites necesarios para la firma de esos acuerdos y esos memorandos de entendimiento para empezar a trabajar de verdad y esperar una relación avanzada entre Venezuela y Surinam. Así que, una vez más, gracias y entonces empecemos a trabajar, ¿no? Muchas gracias.
5: Bien, escuchaban ustedes esa declaración conjunta entre el canciller de la República Bolivariana de Venezuela y el canciller de Surinam a propósito de su visita oficial a nuestro país, luego de sostener esa importante reunión con la presidenta encargada de la República, doctora Delcy Rodríguez.
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0: Muy bien, continuamos con Nico Monterola y la renovación. La orquesta del momento en Colombia y en Venezuela también debe serlo. Yo insisto en esto, tiene que serlo en Venezuela. Tiene que continuar ocurriendo cosas con Nico Monterola y la renovación. Y Nico también está obligado, digo yo, a irse por ese sendero original que dejó la renovación. Esos trombones allí así, con esa fuerza que tenían, ¿no?
1: Sí, había un cariño por esos instrumentos. Los instrumentistas de los trombones que me tocó compartir con ellos eran extraordinarios. Uh-huh. Tal vez un poquito le faltó algunas cositas que las puedo comentar yo. Ellos no eran académicos, y entonces, bueno, había un detallito de afinación y algunas cosas, pero a nivel de fuerza eran uh-huh. potentes.
0: Quizás eso sea lo que ha gustado en Colombia, pues, esa fuerza con que interpretaban los trombones allí. Y claro, como tú dices, el ritmo, toda la orquesta completa, pero los trombones tenían mucho que ver allí.
1: Y una cosa que no le hemos dado mucho crédito a mi bajista. Ajá. Rafael García tenía un pulso único. En una oportunidad estábamos en un sitio, en el primer afinque de Marín, por cierto, y entonces allí llegaron Argeni Carmona, que estaba con el bajo. Llegaron varios músicos y Argeni le quitó el bajo a Rafael y tocó un número. Cuando él le quitó el bajo a Rafael, le dieron más volumen, porque cuando le dieron el bajo a Rafael tuvieron que bajarle el volumen, porque Rafael tenía una potencia en el sonido del bajo increíble. Y aparte de eso, que tenía un swing demasiado, entonces, y afinado, muy afinado. Entonces, esa es una de las cuales teníamos una combinación tumbadora y bajo, porque éramos muy amigos. Entonces nos hicimos muy amigos, tumbadora y bajo. Entonces yo tenía algunos golpes que él complementaba con los tapados del bajo, que de eso no se habla. Entonces okay. Ese ritmo se oía potente, bongo y más tumbadora gordo. Nada más.
0: Mira, tú sabes que también uno se ubica allí en el tiempo, ¿no? Porque la renovación se puede decir que tiene dos etapas. Aquella de los trombones así agrios, de verdad, y luego lo que Nico ha hecho más recientemente, de variar un poquito con la instrumentación, con los metales.
1: Claro, y me actualicé, porque Ajá. Lo que pasó fue que cuando los músicos emigraron hacia Oscar, ya yo venía con ganas de hacer otras cosas, pues. Y me consiguió en un momento de que habían otras ya sonoridades, había muchos grupos de trombones, ¿verdad?
0: Ah, pero ahí me quiero detener, Nico. Había muchos grupos de trombones. Entonces uno se imagina que esa competencia era dura, era recia, entre las orquestas
1: pero no para,
0: y las disqueras, ¿no?
1: No para la renovación, porque nosotros ya teníamos un sonido y un estilo único. Uh-huh. Pero venían unos grupos de mena calidad y se fueron metiendo también. Entonces ya yo quise como cambiar la tónica, pues, e irme a lo que estaba actual, que ya venía el merengue. Yo toqué merengue bastante.
0: Con la renovación.
1: Con la renovación, con ese estilo de trompetas y trombones, cama y mesa, Jerry Legrand, todo eso merengue yo los tocaba. La vi yo en el tren de 6, en el tren de 6, hace un año te traía, todos esos temas los tocábamos perfecto, igualito con trompeta.
0: ¿Y el público respondía igual?
1: Claro, porque sonaban igualito, pues. Entonces yo.
0: No, pero digo, si el público respondía igual con la renovación, porque era una orquesta de salsa dura.
1: Bueno, fíjate que cuando alternamos con Willy Colón en el Poliedro, vino tocando Leopoldo Pineda, que era el trombonista principal de la típica 73. Ya no conocíamos de que vino la típica la primera vez. Cuando nos montamos en el camerino, que estamos en el camerino, me dice Leopoldo: Panico, esos tigres estaban anoche con Bucala allá en el Madison. Habían debutado en el Madison. Entonces, cuando yo la renovación, que volvimos al camerino, me dijo: oye, pues tu orquesta está mejor que la otra.
0: Imagínate. Y todo eso, por supuesto, generaba diciendo, un poquito de celos allí, tú sabes.
1: Los tigres tuyos que tocaban trombón son muy buenos, pero este es mejor. Me lo dijo Leopoldo Pineda.
0: Imagínate.
1: Entonces, que yo he tenido buenos ojos para los músicos, para buscar gente que dé el sonido que yo quiero.
0: Así es. En una oportunidad también te hice esa pregunta, ¿no? ¿Quién era el responsable de probar a la gente que venía a la renovación o qué requisitos les exigía, ¿no? Me dijiste que eras tú el responsable.
1: No, yo siempre estuve al frente de todo lo que es la parte musical, porque los arreglos los hacía yo, pues, y yo era el que quería sonar de tal X manera, y así tenía que. El músico que yo buscaba era para que yo para que diera lo que yo pensaba. ¿Entiendes? Y yo no te decía, mira, vete para que toques conmigo, sino, oye, pásate por la oficina, vamos a hablar. ¿Tú crees que tú puedes hacer esto así, así, así, así? Y te daba tiempo que lo, pa, cuando estaba, vente, vamos a tocar.
0: Así, ese es el caso de los músicos.
1: Un entrenamiento, ajá, muy sutil.
0: Ok, pero en el caso de los cantantes, de los vocalistas.
1: Me tocó con Leo, me tocó con Laya, sufrí.
0: El hijo de el maestro Laya, ¿no?
1: Me tocó con Laya, Laya, un cantante que se llama, que se llamaba Jesús Laya de la Sabana. Ajá. Que grabó el tema que acaba de terminar ahorita, la herencia rumbera.
0: ¿Por qué dice que sufriste?
1: Porque, porque venía de un grupo donde él cantaba lo que le, como le daba su gana, y conmigo tenía que cantar de una manera.
0: Al estilo de la renovación.
1: Yo no acepto que un cantante me cante que mamacita, la rumba te llama mamacita. Esa palabra no va dentro de lo que yo hago, porque es una palabra que es muy, muy,
0: muy común.
1: No, no tiene muy, nada.
0: Sí. Sí,
1: mamacita, de... mamacita, la rumba, el guaguancó, la rumba. Y entonces
0: ahí se queda todo.
1: No, yo no le veo sentido a eso. Así. Y habían unos cantantes que cantaban así.
0: Mira, hablemos un poquito de Nico Monterola, compositor.
1: Bueno, desde el primer disco de La Renovación hay temas míos, pero se fueron quedando ahí. El primer tema que yo hice para grabarlo con el conjunto que me dejaron afuera es Nostalgia, que es el éxito ahorita en Colombia, en el año 72.
0: Oye, vale, ese conjunto que te dejaron afuera es, sí, como innombrable, ¿oíste? ¿Ah? Innombrable.
1: No, bueno, ellos saben quiénes son.
0: Sí, señor.
1: Ahí viven todos, todos están vivos.
0: Así es, así es. Bueno, Nico por aquí, ellos por allá. Bueno, Nico, para adelante, vamos con el próximo número.
1: Sí, señor.
0: ¿Te acuerdas?
1: La herencia rumbera, lo escucharon ahorita, un tema de Antonio Laya.
0: Ok.
1: Antonio Laya, tu amigo, el profesor.
0: Sí, señor.
1: De... cantado por Jesús Laya, su primo.
0: Ajá. Y sí, Antonio Laya es el profesor de Palo Verde.
1: Ok.
0: Oye, tremendo tumbador también, tu colega, ¿viste?
1: Sí, sí, sí. Muy potente.
0: Sí, señor, excelente músico. Y bueno, y con esa orquesta que formó, las Bambanqueres.
1: Yo le hacía sonido a ellos.
0: Excelente. Ah, ¿también trabajaste con el sonido?
1: Le hacía sonido, sí. Yo, ah, le hice sonido a Canelita, le hice sonido a La Poseña, al Gran Combo, a la salsa mayor.
0: Oye, entonces estabas en competencia con Federico Betancourt.
1: Sí, sí.
0: Y con Cheche Mendoza.
1: Yo hice sonido bastante para toda esa orquesta.
0: O sea, Nico Monterola no se muere de hambre, ¿verdad?
1: No, hace, vale, hace de todo, ha hecho versátil. De
0: todo. Así, sí, señor, es verdad, lo ha demostrado al paso del tiempo, Nico. Ahora eres nuestro colega en la locución. Ah, bienvenido a este mundo. Bueno, tiene tiempo ya.
1: Vamos a escuchar el próximo tema, entonces.
0: Okay. Con Nico Monterola y La Renovación.

0: Muy bien, tenemos entonces allí a Nico Monterola y la renovación, el tema.
1: Sin final de Mario Avilex.
0: Ok.
1: Un gran compañero que incluso tocó la guitarra, fue uno de los primeros guitarristas en tocar uno que llamaban Jumbo, una guitarra de 12 cuerdas que sonaba como un piano. Él era muy excelente. Por cierto que él fue el pianista que llevó el grupo que tú dices a Maracaibo cuando ellos se fueron de aventura a Maracaibo. Cuando ellos llegaron para la Distinción, ya la renovación estaba ahí tocando por ellos.
0: Mira, 7 discos entonces dejó la renovación en aquella etapa.
1: 8 discos.
0: Ocho discos. Con el actual, con el más reciente. Pues.
1: Uno quedó en el estudio.
0: Ajá. Sí. Ok. Y nunca incluyeron allí una voz femenina para hacer coro, ¿no? No hizo falta.
1: No, nunca. Nunca tuve la oportunidad de tener a una cantante femenina.
0: Por aquello de una orquesta macha.
1: No, no, sino que en esa época no había muchas mujeres salseras.
0: Ah, ok.
1: Sí, acuérdate que la salsa era... exclusiva de los hombres, hasta bueno, teníamos a La Lupe y a Celia Cruz, pero ellas no eran salseras, ellas eran cantantes de música cubana de su música, pues. Y entonces aquí en Venezuela, pues la mayoría de las cantantes se habían dedicado a cantar baladas, boleros y algunas canciones tropicales, como Verónica Rey, que estuvo muchos años con los melódicos y los solistas. Y era una cantante excelente, pero de música tropical. No incursionaron en la salsa. En cambio, la cantante de salsa era muy poca.
0: Mira, Nico, hablando de la salsa, de los trombones, ¿por qué en esa época la mayoría de las orquestas, o una gran cantidad de las orquestas venezolanas, querían sonar con trombón, con trombones?
1: Acuérdate que veníamos de la...
0: La influencia de Nueva York.
1: Exacto, de Eddie Palmieri. Uh-huh. Eddie Palmieri influenció a casi toda la región. Charlie también después grabó con trompeta y trombón. Y luego para el 74, 73, 74, ya Willy Colón empezó a tener demasiada fuerza en Nueva York. Y eso nos llegó a nosotros con los temas que tú conoces. Panameña, panameña. La Murga, todo ese respeto, Te Conozco Bacalao, Guanapeña. Entonces eso pasó que la gente se volcó hacia el trombón, porque el trombón es un instrumento más fácil para aprenderlo que la trompeta, pero la trompeta es un instrumento muy, muy exigente.
0: Oye, pareciera, para uno que no es músico, pareciera que el trombón es más...
1: No, la trompeta. La trompeta tú dura un día sin estudiarla, sin agarrarla, y pierde una porción de labio. Uh-huh. Porque la trompeta es muy exigente. Entonces, a eso se debe. Y la facilidad de Venezuela con los trombones. Surgieron muchos trombonistas en Venezuela, entonces le dieron cabida más a los grupos de trombones, que era más fácil también de digerirlo.
0: Ok, mira, por acá tenemos un mensaje, Nico, que dice: buenas tardes, mi gente de Sentir Latino. Buenas tardes, mi pana y amigo de Sentir Latino. Un gran abrazo, saludos para mi amigo Nico Monterola. Excelente amigo, talento para la importación, o será exportación, mejor dicho, para el mundo, ¿no? Nico, te felicito, eres lo máximo en la salsa. No me pelo a personajes creadores. Ah, el artista Jorge Bogado.
1: Ah,
0: Bogado, desde Barquisimeto.
1: Un gran amigo.
0: Para ti.
1: Un gran amigo de Katia.
0: Ah, ok.
1: Él es de Katia, él es de la carretera de La Guaira, la antigua carretera vieja de La Guaira.
0: Okay.
1: Pero se ha hecho gran amigo a través del programa, casualmente.
0: Sí, recuerdo que él también se ha comunicado con nosotros.
1: Es que le escucha gusta la salsa, radio, sí, tiene su bongo allá y su campana.
0: Mira, yo no sé qué está pasando, pero la Radio del Sur tiene una sintonía inmensa ahora, ¿viste? Déjame decirte, me consta.
1: Sí, no, a mí también, porque yo después que llego a la casa, a veces me mandan mensajes que llegan tarde y llega mucha gente de Barquisimeto, sobre todo. Así que hemos tenido una gran recepción de la radio a través del tiempo.
0: Ok, así es. Bueno, reiteramos el saludo para Antonio Prieto en Breón Libre 101.1 FM.
1: El gran amigo Antonio.
0: Así es. Mira, en Guarena, ahora que estamos hablando de Barlovento, Guarena, Guatire, bueno, hay otra emisora que Antonio quedó en pasarme los datos por ahí. Pero en Guarena, Guatire está nuestro gran amigo Ray Pérez. Y es muy probable que lo traigamos para acá.
1: Ray Pérez, pianista.
0: Ray.
1: Ramón Pérez.
0: Pues. Sí, el loco Ray.
1: El loco Ray.
0: Es muy probable que lo traigamos para acá, pero Él está un poquito reacio, eso hay que respetárselo, a salir así, a estar en cualquier emisora o en cualquier programa, mejor dicho.
1: Él siempre, ¿no?, ha sido así.
0: Sí, yo lo comprendo, y hace años que no hago un programa con él. Entonces estamos ahí conversando un amigo y yo, a ver si lo traemos con otra gente. Pero quería preguntarte, Nico, porque tú también trabajaste con Ray.
1: Sí.
0: ¿Qué hiciste con Ray?
1: Yo hice con él una fiesta en Llave, otra en Santa Lucía. Grabamos con los hermanos Vázquez, por cierto, en los violines, chelo, una cuña para un producto que iba a salir, una mayonesa, sí. Recuerdo era, exactamente.
0: Sí, la época de los comerciales.
1: Los, ¿no?, comerciales, sí. Pero salsa no grabé con
0: los
1: él.
0: Los músicos tenían siempre esa... Los contrataban también para comerciales, si no estaban tocando en una tarima, en un escenario, estaban...
1: Sí, yo hice varias cositas por allí para comerciales. Yo hice también un comercial para uno de esos chiques... Bum bum, algo así. Sí, y varios. Yo he hecho varios comerciales.
0: Mira, ¿y con Federico?
1: Con Federico grabé La Machaca.
0: Ah, okay.
1: Y un tema que decía: ¿desde cuándo? ¿Desde cuándo, mi cielo? Hasta que yo te quiero. ¿Desde cuándo? Esos coros se los puse yo, porque el difunto de Ubigue ya le habían hecho una operación. Le habían hecho una operación en la garganta y él no hablaba. Entonces se me acercó así y me dijo: ayúdame con los coros, ponle tú los coros. Y yo le puse los coros a ese y a La Machaca.
0: Mira, ya estamos en la recta final, Nico. Pero alguna vez la renovación, uno se imagina que sí, en algún momento, la renovación compartió con la gente de La Fania.
1: No,
0: tuvieron esa posibilidad.
1: Con casi todas las orquestas que eran de Fania, pero no con Fania en sí. No, porque cuando,
0: con las estrellas como tal, no.
1: No, cuando venía La Fania. Teníamos un problema con Antón, que nos debía un dinero.
0: Nuestro amigo Antón, vale, está allá, a lo mejor nos está escuchando.
1: Nos debía un dinero y entonces no nos metió en el espectáculo.
0: Ok. Oye, Antón es admirable, tiene 93 años.
1: Este día llamó un amigo y se le pegó casi una hora.
0: Él tiene hablo pegado, ¿no?
1: Uy.
0: Mira, pero con Antón estuvieron en el Poliedro, en esos grandes eventos.
1: Yo trabajé con Antón prácticamente, yo era el que le sacaba a los músicos para el silencio, los sacaba por aquí, yo fui como una especie que le hacía de anfitrión a los músicos que traía de Nueva York.
0: Sí, nos vamos porque mira, están las señas allá, viste.
2: Mira, José Rafael Cochocho manda saludos de San José Cotiza, Caraballo. Alex de Mulato en Rumba. Y el viejo Hungría Roja.
1: Uy,
0: ay, Hungría.
1: Bueno,
2: yo quiero enviar un saludo a mi familia en el bloque 52. A Dalia, a Oscar, a los nietos Sebastián y Miranda Sofía. En el bloque 31 a mi hijo Raúl Roja.
0: Muy bien,
2: y a todos los vecinos el 23 de enero, Pro Patria y La Cinza.
0: Así habló Domingo Rojas,
1: el que sí, no señor. Falta.
0: Así es, sí. Bueno, nos vamos. Muchísimas gracias, Nico, por haber aceptado nuestra invitación. Hemos estado, como se puede decir, en la misma emisora, pero de gira, de programa en programa.
1: Bueno, mira, ha sido un gran placer pertenecer a haber sido invitado por ti, pertenecer aquí a la
0: sí,
1: emisora.
0: Sí,
1: y bueno, mañana me toca ya como personaje creador.
0: Así es. Así es, excelente, mucho éxito, Rico.
1: Oíste, gracias,
0: siempre.
1: En gran todo, amigo.
0: En todo lo que emprenda, porque son muchas áreas, muchas actividades, ¿oíste? Así que en todo, éxito para usted.
1: Gracias,
0: se mamá. Lo merece. Bueno, nos vamos entonces. Muchísimas gracias, amigas y amigos, por estar allí siempre pendientes de la grata sintonía de la Radio del Sur. A nombre de la presidenta de la Radio del Sur, licenciada Nieves Valdés, también a nombre de la licenciada Tamar Sánchez en la Gerencia General de Contenidos, Control Técnico Nelson Briceño, Periodistas de Guardia, Jesús Ávila, Franklin Salazar, grabación Leonan Loaiza. Por acá, ante los micrófonos hoy, bueno, Nico Monterola, nuestro artista invitado hoy, Domingo Rojas, Iván Pacheco y Ricardo Ruiz. Y nos vamos con un tema que presenta el propio Nico.
1: No sé qué tema tienes por ahí.
3: Renovando.
1: Renovando un tema instrumental que identifica mi programa musical, renovando con la renovación.
0: Ahí lo tienes.

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6: Cuando son las 2:56 de la tarde, en la República Bolivariana de Venezuela, le traeremos el siguiente avance informativo. El canciller de la República Bolivariana de Venezuela, Iván Jin, en declaración en conjunta con el canciller de la República de Surinam, Melvin Bomboa, declararon en diferentes temas energéticos y entre ambas naciones.
7: Queremos anunciar al país, bueno, la conclusión de la visita del canciller de la República de Surinam, nuestro amigo Melvin Bomboa, quien, bueno, desde el día de ayer hemos estado trabajando intensamente en todas las áreas de cooperación. Hemos visto, bueno, la hermandad que existe entre Surinam y Venezuela. Hemos repasado planes de cooperación en materia pesquera, en materia agrícola, en materia de transporte marítimo, transporte aéreo, en materia de turismo, muy importante, y por supuesto en la materia energética. Hemos diseñado un plan, una hoja de ruta que nos permita en las próximas semanas avanzar con fuerza hacia una comisión mixta para poder concretar todos estos documentos, esta línea de cooperación. Tenemos una larga historia de cooperación entre Venezuela y Surinam. Ambas presidentas han estado en contacto desde la toma de posesión de la presidenta de Surinam. Nosotros tenemos una hermandad, bueno, fortalecida. Creo que se abre una etapa nueva con la visita del canciller, mi amigo Melvin, y deseamos que en las próximas semanas poder tener noticias de aspectos concretos. Conexión aérea para Maribo, Caracas, para Maribo por la mar. Tenemos aspectos muy importante de poder aterrizar definitivamente un nuevo acuerdo pesquero. Buena noticia para nuestros pescadores y pescadoras del oriente del país, trabajo en conjunto y otros aspectos como la formación en el área de transporte aéreo, en el tema energético. El ministro ha visitado nuestra Universidad de Hidrocarburos, importantes perspectivas de cooperación. Y bueno, la hermandad suramericana, la hermandad caribeña, bueno, se ha concretado en esta visita. Así que, Melvin, gracias por tu visita y pronto nos vemos en Paramaribo.
8: Gracias, colega.
6: Hasta aquí el siguiente avance informativo. Los invitamos que nos pueden seguir a través de la www.laradiodelsur.com.be y en todas nuestras redes sociales como @laradiodelsur. Continúen en nuestra programación.
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1: Hola, hola, hola, bienvenidos sean nuevamente a otra edición de Suena la Gaita por acá por la Radio del Sur 98.5 FM. Encargado de que este fiestón gaitero llegue a todos ustedes, tenemos en la presidencia de la Radio del Sur a la licenciada Nieves Valdés, en la gerencia general de contenidos a la licenciada Tamar Sánchez, en la coordinación técnica al Brad Pitt de la Gaita Nelson Briceño. En la producción del espacio tenemos a Gemini Montiel y quien les habla, Denis Torrealba, el sensei de la gaita. Estamos prestos para llevarles la mejor información en el programa más alegre de la radiodifusión venezolana. Pónganse cómodos porque ya comenzó Suena la Gaita.

La palabra crónica es una hermosa entonación esdrújula. La registraron los lingüistas en 1275. Proviene del vocablo latino crónica, derivado del griego cronos, que significa tiempo.

En el caso americano, luego de la invasión europea del siglo XVI, aparecieron los cronistas de Indias, quienes recogieron los hechos violentos que desencadenaron luego del arribo de los íberos a las costas del Nuevo Mundo. Bartolomé de las Casas fue el pionero con su libro Brevísima Relación de la Destrucción de las Indias, publicado en Sevilla en el año de 1542.

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El gramático Antonio de Herrera y Tordesillas, quien nació en Segovia en el año de 1549 y murió en Madrid en el año de 1626, fue nombrado el cronista mayor de las Indias. Publicó la obra más importante del género llamada Décadas en 1601, obra de cuatro tomos que le ganó el título de Príncipe de los Cronistas de Indias Occidentales. En su riguroso trabajo, el cronista y filósofo de Herrera Tordesillas se hizo acompañar de sabios cosmógrafos y logró relatar las maravillas geográficas y riquezas del continente saqueado con exquisita prosa.

En la América actual hemos tenido grandes cronistas como Gabriel García Márquez y el argentino Tomás Eloy Martínez, el uruguayo Eduardo Galeano, autor de Las Venas Abiertas de América Latina y Gracias por el Fuego, cronistas de la vida urbana como fue el maestro mexicano Carlos Monsiváis y su coterráneo Juan Villoro. En Venezuela, Arturo Uslar Pietri, José Ignacio Cabrujas y Sergio Dabar. En el libro editado por Alfaguaras, Antología de la Crónica Latinoamericana Actual, Darío Jaramillo Agudelo, Antioquia 1947, lo demuestra en sus páginas magistrales.

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En nuestro género gaitero, de forma muy modesta, hemos contado con buenos cronistas que han logrado mantener la memoria en este movimiento musical. Consideramos como pionero de todos a Pedro Colina, el locutor de Gaindambre Falconiana, que se convirtió en el primer vocero de las comunidades a través de la radio. Durante la temporada gaitera elaboraba diálogos imaginarios con Ricardo Aguirre como Chinco Rodríguez e hilvanaba de forma brillante biografías en su programa Viva la Gaita.

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1: 3:51 de la tarde en la República Bolivariana de Venezuela. Todo listo para llevarles el siguiente avance informativo. Cuba y Rusia participaron en la carrera de la amistad como parte de las celebraciones del Día de la Victoria. Esto pese a las sanciones impuestas al país centroamericano, con una participación de alrededor de 2.100 personas que se dieron cita para participar en la maratón que tuvo como punto de partida y meta la Embajada de Moscú, y compuesta por atletas y estudiantes cubanos, así como la comunidad rusa. El embajador de Rusia, Víctor Coronelli, destacó la gran recepción por parte del pueblo cubano en la carrera de las amistades, a pesar de las distintas vicisitudes que afronta el país, ante el bloqueo que genera dificultades de transportación y combustible. De este modo, el evento deportivo no solo conmemoró una gesta histórica, sino que reafirmó los lazos de hermandad y la resistencia compartida entre La Habana y Moscú, frente a las presiones externas. Y así concluimos el presente avance informativo. Recuerden que pueden seguirnos a través de www.laradiodelsur.com.be, así como en todas nuestras redes sociales como @laradiodelsur, por nuestro canal de Telegram y YouTube, La Radio del Sur 01. La invitación es para que continúen en sintonía de nuestra programación.
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El maestro Arnoldo Oquendo, oriundo de los puertos de Altagracia, ciudad que se convirtió en su atalaya, desde donde divisaba Maracaibo, la cuna de la gaita, dedicó buena parte de su vida a compilar archivos de la gaita, testimonios, versos, y los publicó en su libro de la gaita en el decenio de 1990.

El padre Vilches nació el 24 de abril de 1924 en el Canaimito, pueblo perteneciente al municipio Miranda. Llegó como párroco a San Francisco en 1955. Entró por su estrechado camino de tierra con su larga sotana negra, montado en una bicicleta donde andaba entre el polvorín y la resolana. Desde la iglesia situada frente a la plaza Rafael Urdaneta realizó su apostolado hasta nuestros días. Creó cuatro agrupaciones gaiteras: el conjunto de San Francisco, los zagalines del padre Vilches, los zagales y las espiguistas. En sus vibrantes animaciones, entrevistas en sus programas de radio y televisión, el socio Vilches siempre mostró una dote especial para relatar los hechos de la gaita y reconstruir su historia.

Marcos Vinicio Ramírez, el maestro animador del festival Gaita Virgilio Carrullo, con su voz profunda y su palabra elegante para presentar la gaita, realizó inteligentes entrevistas a locutores, dirigió el festival que marcaba la pauta en cuanto a la elección de la gaita del año desde 1974 hasta comienzos del decenio del 2000.

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Ramón Herrera Navarro, cronista cabimero ligado al conjunto Barrio Obrero, logró publicar un libro con sus indagaciones sobre la gaita y su origen. Ha alternado su pasión por este género con una larga carrera en la industria petrolera venezolana.

Humberto Mamaota Rodríguez nació el 27 de noviembre en el estado Lara, en la ciudad de Carora, tierra de barro y espina, cuna de Alirio Díaz. Llegó a Maracaibo a principios de los años 60, cargado de la influencia del folclore larense y de la naciente onda nueva de Aldemaro Romero. Fue solista y cuatrista de Guaco, Rincón Morales, y fundó su agrupación Mamaota y su familia gaitera. Militó al final de su carrera con el conjunto Los Mismos de Ayer. Ha sido el mejor compilador de la discografía gaitera y las biografías de los intérpretes del género. Su apartamento en Tierra Negra era un museo de obras y de personajes de la gaita.

Francis Luther Blackman es un pionero del diarismo en el Zulia. Nació el 5 de mayo de 1935, fue redactor emblema del diario Crítica y de la Columna por décadas. Desde allí realizó una importante defensa de la gaita, relatando cada semana en su columna Francis Juzga los intríngulis de cada temporada, registrando los movimientos en cada agrupación. Él es un carismático afrodescendiente, siempre amoroso con la gaita y muy respetado periodista de impresos.

El licenciado José Cheo Romero, profesor emérito de la Universidad de Alsuria de la Cátedra de Historia, se desempeña como director de la Comisión de Patrimonio Fundagraes, una fundación en pro de la gaita y el folclor. Allí el profesor Romero dicta importantes charlas, conferencias sobre el género y su evolución.

Solo por hoy damos por concluida otra edición del programa más alegre de la radiodifusión venezolana, Suena la Gaita. Encargado de que este fiestón gaitero haya llegado a todos ustedes, tenemos en la presidencia de la Radio del Sur a la licenciada Nieves Valdés, en la gerencia general de contenidos a la licenciada Tamara Sánchez, en la coordinación técnica al Brad Pitt de la gaita Nelson Briseño, en la producción Gemini Montiel, y quien habló para ustedes es Denis Torrealba, el sensei de la gaita. La cita es para la próxima semana, cuando estemos de vuelta con más de Suena la Gaita. Pasen una excelente tarde y sean exageradamente felices.

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2: 18 de mayo de 1970. Muere Marcos Antonio John Sosa, comandante de las Fuerzas Armadas Rebeldes FARC y el Movimiento Revolucionario Guatemalteco 13 de noviembre. El chino John Sosa fue un militar guatemalteco insurrecto con enfoque maoísta que se levantó en armas contra el presidente Miguel Ydígoras Fuentes por sus desacertadas políticas económicas que solo beneficiarán a los más ricos y a los más pobres los marginaban. En 1969, el MR-13 había sufrido muchas bajas producto de la lucha con los aparatos militares del gobierno. Traicionado y capturado por habitantes mexicanos, el chino acogió al derecho de asilo. La vida no le fue perdonada por el general Casillas y con su muerte terminó el MR-13. En las décadas siguientes, el ejército siguió sus matanzas a la población civil, llevando a asesinar más de 150.000 personas y más de 500.000 desplazados.
3: Combate muy firme seremos, juramos vencer y rendirnos jamás.
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2: Quiero contarle, mi hermano, un pedacito de la historia negra, de la historia nuestra, caballero. 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
2: Muy buenas noches, bienvenidos a Tradición Más de Esperándolo. Tú, estamos en la presidencia de la Radio del Sur, Nieves Valdés, en la gerencia de contenidos Tamar Sánchez, en los controles nuestro pana Eusebio, producción y conducción Kelvin Malavé. Comenzamos con los Aterciopelados, quienes van a estar por acá en la Concha Acústica de Bellomonte el próximo 13 de junio, celebrando los 30 años de su disco La Pipa de la Paz. La Pipa de la Paz Tour se llama. Y bueno, seguro van a venir con todos sus éxitos, no solo con los de ese disco, sino con algo de lo que ha pasado durante toda su carrera. De hecho, con lo interesante que está haciendo Aterciopelado y Andrea desde su postura luego de salir del cáncer de mama. Nos vamos con otro grupo colombiano, un grupo que estrenó este disco el día de ayer. Un disco que se ve bastante interesante, de esos nuevos sonidos del pop colombiano donde mezclan mucho de sus raíces, mucho de esos tambores afro con la electrónica. Hablo de los Ghetto Cumbé. Vamos a escuchar algo de ese disco 2026 de ellos.

0: está presente en este disco, y no solo está presente en el disco, sino que estuvo anoche cantando con ellos en el lanzamiento del disco. Así que esta mañana lo levantamos, lo sacamos de la cama y conversamos un poco con él.
1: Bueno, esta idea nació a raíz de Guiro, DJ Guiro. Fue como el artífice de todo esto. Guajiro y su compañera, su compañera trabaja en una ONG que trabaja como el tema de Venezuela, y ella tiene que estar mucho tiempo en San Cristóbal y algunas veces tiene que venir para Caracas, pero principalmente está como radicada en San Cristóbal. Entonces ellos están viviendo en San Cristóbal por ese trabajo. Entonces, ¿qué pasa? Guajiro empezó como a indagar aquí en Venezuela, aunque me dijo que ya había venido de niño. Empezó a... en San Cristóbal no hay movida. Como me dice el chamo, esto aquí es muerto, aquí no hay nada. Y entonces en Caracas empezó a ver cosas, a viajar a Caracas, que se podía hacer. Y entre esas creo que cayó en el Marchante, si no me equivoco. Y en el Marchante es donde conoce a Guiro, conecta con Guiro. Guiro estaba pinchando, yo no sé, hay quien de esa parte no la sé. Y Guiro le habla de mi trabajo y el trabajo de Luz Trópico. El trabajo de Luz Trópico es el trabajo que yo estoy llevando de registro sonoro y audiovisual de cultores, y el trabajo de las librerías de música que estoy haciendo. Que eso va muy acorde con lo que ellos hacen, porque ellos también trabajaron con esa onda, la música electrónica, usando librerías y usando ritmos tradicionales. Entonces, además que tenemos una conexión porque trabajamos como la misma línea de investigación, música electrónica con música de raíz tradicional. Tenemos como esa afinidad y esa dualidad, no recuerdo la palabra. Entonces Guiro le habla de mí, nos conecta y Guiro me llama: mira, conocí a esta gente, ya yo conocía su trabajo, me parece que estaba brutal, y me dice: conocí a este pana que es del grupo este, y está aquí en Caracas y quería conocerte y hacer una vaina en el estudio mío. Mi estudio está en coche. Entonces le digo: bueno, vamos a coordinar. Conectamos, Guiro se lo lleva para el estudio. Y entonces el pana ya tenía una maqueta ahí. Y empezamos como a trabajar. Pues. Empezamos a meterle cosas. Entonces yo le propuse ponerle un kit y pla, ritmo tradicional de Barlovento, que se toca con los bambú picados, no sé si ya conoce el kit y pla. Y bueno, el tema empezó a agarrar, cuajaba la cosa, empezó a desarrollarlo. Y le hago una letra, todo eso salió en el estudio. Yo no tenía ni idea ni qué íbamos a hacer, ni qué íbamos a nada. Me mostró eso, le montamos el kit y pla. Le digo: coño, vamos a meter una letra. Y en la letra me recuerdo a... se me vino a la mente Rendir
0: Útil. Bueno, entonces aquí Link, que no hay duda que lo paré de la cama esta mañana, por su tono de voz, le hace una canción en homenaje a Belén. Bueno.

Hemos acá, leemos en las redes de Aquiles Regifo, de Aquilín. Hace 2 años en un encuentro propiciado por DJ Guiro, llevó a Edgardo a mi estudio. Edgardo es uno de los integrantes de Ghetto Cumbé. Yo conocía en el trabajo de Ghetto Cumbé y es muy bueno. Guajiro, su nombre artístico, nos muestra una maqueta que tenía. Empezamos a agregar cosas, le ponemos Kitty Plus, le produje una letra que rinde homenaje a Belén Palacio, la reina del Kitty Plus, a quien pude ver en varias oportunidades con el grupo Leguá. Y de ahí salió esta canción. Y es por eso que en este disco Cardones, que estrenan los Ghetto Cumbé en Bogotá el día de ayer, bueno, está este gran homenaje a Belén que hacen los Ghetto Cumbé junto a Aquilín. Vamos a escuchar algo del disco nuevo de los Mother Flower.

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0: Vita Roots y el tema No More War. Está muy chévere este tema que lanzó Vita hace un par de semanas. Nos vamos a Colombia de nuevo, nos vamos con Pernet. Si Ghetto Cumbet existe y muchas de las cosas de electrocumbia y de sonidos electrónicos con ritmos afro existen hoy en día en Colombia, es gracias a que Pernet por allá por los 90 empezó a meterle electrónica a los ritmos tradicionales. Entonces bueno, vamos a escuchar algo de eso que llaman cumbia galáctica o space champeta, que es lo que hace Pernet.
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Pernet. Bueno, ahora vamos a empezar a poner un poco de música nueva que hemos ido consiguiendo durante esta semana. Grupos que quizás no conocíamos mucho, pero gracias a la investigación, bueno, aquí hemos ido buscando. Para comenzar, Monte Casino. Por acá dice, Monte Casino es una banda mexicana, oriunda de Oaxaca. Recurre al rock alternativo de los años 90, pero para entregar un sonido curiosamente atemporal, con letras en español, mucho romanticismo. No sabemos mucho del rock que se hace en Oaxaca, México, pero vamos a escuchar entonces a los Monte Casino y el tema Cuchillos.

Cuchillos con la agrupación entonces de Oaxaca, Monte Casino. Vamos con una agrupación de Barquisimeto que nunca pondré en duda que es una de mis agrupaciones preferidas del rock venezolano actual. Quizás si yo tengo que definir el rock venezolano, lo definiría con los temas de Ojo de Agua y con ese primer disco que ellos lanzaron. Bueno, de ese primer disco, ahora en el 2026, vamos a escuchar algo nuevo de Ojo de Agua.

Crepúsculo Dorado es el tema que estábamos escuchando de Ojo de Agua, lo nuevo de Ojo de Agua 2026. Prometen seguir lanzando temas dentro de esta línea del rock larense, de verdad una de mis agrupaciones preferidas del rock venezolano. Pronto los estaremos entrevistando por acá. Hace par de días, 15 de mayo, dice por acá la nota de prensa, salió algo que se llama Todo lo Fito. Fito Páez lanza un corto donde representa las cuatro versiones del artista. Estuvimos viendo gran parte de ese material en YouTube y vamos a escuchar de ese material el tema Change.

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1: Bueno, entonces salgo de la habitación y taca, taca, taca, taca, taca, taca, al piso, ¿me caí?
2: ¿Un accidente doméstico posta?
1: Sí.
3: Bien, Páez. Toda una vida luchando para que no te domestique la industria y casi lo hace una escalera de mármol.
1: De madera.
3: De madera.
4: Bueno, igual ojo porque no hubiese sido un final tan trágico, ¿no?
1: ¿La caída?
4: Sí. Simbólicamente, a rodar mi vida.
3: ¿A rodar mi vida?
4: No.
1: Ah,
3: no está mal.
1: Están simpáticos.
4: Como una telepatía temprana.
1: No me hace mucha gracia, ¿verdad?
4: ¿Fito, esperas a alguien?
3: No. ¿Fito?
2: Estoy acá.
3: ¿Fito?
1: Yo no espero a nadie, ¿eh? Entonces, después fue la pulsión. Shine.
2: ¿Eh?
1: Shine.
2: ¿Quién es Shine?
1: El álbum.
4: ¿El álbum se llama Shine?
1: Sí.
4: Mirá qué nombre particular.
2: Shine.
4: Shine.
2: Shine.
4: Shine.
3: Shine. Shine. Shine.
1: Shine.
3: Shine.
1: Shine.
3: Shine, Fito.
1: Shine. A ver, me costó un montón llegar a Shine o a ese momento. Porque ustedes bien saben que uno nunca sabe lo que está haciendo cuando lo está haciendo. Y aparte tenía que lidiar con todos ustedes que eran tres hijos de puta. Vos, en la luna, colgado, siempre colgado. Siempre. Haciéndote la estrellita de rock. ¿Cómo pavote? Ah, tú, dale. Vos, queriendo que te acepte no sé quién. Siempre hay, a ver que me acepten, que no me acepten, a ver si los intelectuales. Y vos, desaparecido del mundo real, nunca estabas donde había que estar. Son conservadores, ustedes. Yo no.
2: Tus inicios, Páez.
1: Sí, yo no reniego de mis inicios, pero eran pavote igual. Se tomaron muy en serio ustedes. Yo no. Ya no.
4: La vida.
1: Todo. Me tomaron muy en serio a mí. Pensaban que iba a hacer algo. No.
5: Shine es circular.
1: Y la música es lo que nos trajo hasta acá. Cuando todo desaparezca, la música también va a desaparecer, pero en el medio le hizo bien a mucha gente, la acompañó, le hizo dar miedo, angustia, dolor, amor. Fuck la mercadotecnia. Uf. Shine, las Fuerzas Armadas del Amor.
5: Y El Honor de los Lobos es un clásico, Lennon.
3: Que para mí es la canción del disco. El álbum finalmente se trata de un renacer. Porque cuando estás a punto de morir, y los tres estuvieron a punto de morir conmigo, el único lugar que te queda es renacer. El proceso del renacer es largo. Se llora mucho, se drena mucho, pasan muchas cosas ahí. Entonces había que hacer la acción del renacer. La acción fue hacer el álbum.
1: Ustedes tres me trajeron hasta acá y no los traicioné.
6: No. No.
1: No. No.

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